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9: Vemos al cantante del 86 en sus posiciones, listo para la primera estrofa. Y arranca, te encuentro con toda la emoción. Se adelanta Higgs y como en sus mejores épocas toma la iniciativa. Le sigue Romerito en sintonía, comparte estrofa con el Coco Mendoza. Y miren quién aparece veloz con el micrófono, Pepino Cuevas. Histórico encuentro y atención, se suman a él el Mariscal Cabañas, Larisa, Roque, el Toro y hasta Ñatora. Realmente, Paraguay Sorpresa se empieza a revelar. Sí, señores, Paraguay Sorpresa se empieza a revelar. Y por Flow, vos lo verás, porque ahora Flow es para todos.
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1: 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Es una canción adolescente, ¿tá?

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0: De esta manera inicia otro día más, cuarto capítulo de la semana dentro de Conexión Internacional. Bienvenidos a todos, muy buenos días. Una manera de ir nosotros entregándoles ya a ustedes en este formato de música y noticias, nuestra compañía, como todas las mañanas. Observamos la temperatura a estas horas de la jornada, 9 grados, un día frío nuevamente, tendiendo a ir subiendo en cuanto a la temperatura se refiere, pero a estas horas de la mañana tenemos 9 grados de temperatura, tenemos una probabilidad de precipitaciones del 10%, la humedad que está en un 87% y el viento sopla a 10 kilómetros en la hora.
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0: Vamos iniciando esta jornada. Un abrazo

0: acompañándonos con esa excelente compañía. Nosotros queriendo brindarles a ustedes siempre información, los contenidos y las propuestas de las jornadas en la mañana. 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
0: Información, contenido, actualidad, todo lo que a nosotros aquí dentro de la ciudad también nos corresponde. Y eso que genera información, que genera noticia, que es lo que nos atañe y nos mueve, lo vamos a tener aquí dentro del programa. Estamos contactando con ustedes ya a partir de ahora y hasta las 10, como todos los días. Capítulo número 4, estamos ahí, pendientes de lo que va a pasar mañana, juega Paraguay. Tenemos un fin de semana largo, el feriado nacional del día sábado, trasladado al próximo lunes. Entonces, iniciaremos la semana laboral de junio, la cuarta semana ya, con un feriado, así nomás. El domingo es el Día del Padre y hay muchas actividades de por medio. Nosotros que queremos ir compartiendo ya aquí en la propuesta, como en todas las mañanas, como lo hacemos día a día, contemplando la información, extrayendo la noticia más importante, esa que esté cerca de ustedes en cuanto a el conocimiento que ustedes tienen que tener sobre la actualidad. Vamos a ir también un poco observando lo que la Dirección de Meteorología nos va brindando en cuanto a información. Ha cambiado un poco el extendido, muy poco. Se anuncia lluvia para el día de mañana, sobre eso vamos a hablar. ¿Vamos a liberar el fin de semana? Sí, vamos a tener un fin de semana muy, muy tranquilo en cuanto a la Dirección de Meteorología, lo que nos dice que no va a haber lluvias. Mañana está proyectado. Vamos a ir hablando de todo eso también. Aquello que compete, aquello que sea de cercanías en cuanto a la actualidad, la vamos a tener aquí para todos ustedes. Iniciamos Conexión Internacional. Vamos lentos pero seguros. 19 minutos de las 7. Bienvenidos a todos. En instantes empezamos con el desarrollo de las primeras informaciones de la mañana.

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3: De esta manera ya estamos nosotros aquí dentro del programa con todo lo mejor en cuanto a información se refiere. Este formato de música y noticias, 41 minutos ya pasaron de las 7, la primera hora de Conexión Internacional. Estamos ya iniciando las primeras informaciones de la mañana y esta secuencia, el clima, la temperatura. A estas horas 9 grados, sigue marcando. Entonces nuestro termómetro ahí para poder nosotros entregarles también a ustedes esa información importante. 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
3: Y aquí estamos ya con los primeros datos informativos, las primeras informaciones de interés general que va llegando a nuestra mesa de trabajo y ya queremos estar compartiendo con todos ustedes.
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3: Bueno, a nivel local inicia la remodelación de la Iglesia Católica Santa Rita con mucha alegría de la comunidad. Se celebra el acto oficial de inicio de las obras de remodelación de la Iglesia Católica Santa Rita. Este proyecto es una iniciativa de la Comisión de Apoyo conjuntamente con miembros de la Iglesia y también cuenta con el apoyo de la Municipalidad de nuestra ciudad. De esta manera entonces se estuvo dando los primeros pasos y ya es un proceso que es toda una realidad con el cual estamos contando. La remodelación, bueno, también justamente lo que estábamos hablando con el padre Fabio el día que estuvo con nosotros presentes aquí en estudios hablando y comentando un poco que este proyecto ya estaba encaminado y que próximamente iba a estar dándose a conocer. Entonces ahora ya es oficial y la remodelación de la estructura para mayor comodidad también de los feligreses. Entonces ya está en marcha el remodelamiento de la parroquia de Santa Rita.
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3: Vamos a las primeras informaciones de la mañana. ANDE fortalece su capacidad operativa con 8 nuevas cuadrillas para la gestión comercial en Alto Paraná y Canindeyú. La ANDE refuerza su presencia operativa con la incorporación de 8 nuevas cuadrillas de empresas contratistas que estarán abocadas a tareas de regularización de suministros, adecuación de sitios para medidores, verificación de instalaciones y atención de requerimientos comerciales, fortaleciendo la capacidad de respuesta en campo y contribuyendo a una gestión más eficiente del servicio eléctrico. La incorporación se realiza en el marco del contrato regularización de suministros y adecuación de sitios para medidores correspondiente a la licitación pública nacional número 1927/2025 bajo la modalidad de contrato abierto. La verificación técnica y presentación de los equipos de trabajo estuvo a cargo de funcionarios de la Oficina de Gestión de Pérdidas Regional Este, en coordinación con la Agencia Regional Alto Paraná, quienes constataron el cumplimiento de los estándares técnicos y operativos establecidos por la institución. Con esta incorporación, la ANDE continúa fortaleciendo sus acciones para optimizar la gestión comercial, mejorar los tiempos de respuesta y brindar un servicio eléctrico más seguro y confiable a sus clientes.
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3: La noticia del día. Así queda el sueldo mínimo, el jornal y el descuento mensual de IPS. Atención a esto sobre el aumento que ya ha decretado, que ya ha anunciado el presidente de la República también, del cual queremos hablar un poco. Con el anuncio del reajuste del 5%, el salario mínimo legal pasa a elevarse a 3.044.000 guaraníes. El sector empresarial se pronunció en contra de este aumento, ya que supera el IPC reportado por el BCP. Revisamos cómo quedan los demás valores. El presidente de la República, Santiago Peña, comunicó ayer que el salario mínimo aumentará el 5% desde el 1 de julio. En su breve alusión a la decisión explicó que el IPC del 2,4%, equivalente a 69.000 guaraníes, resulta insuficiente. Por tanto, decidió duplicar ese porcentaje. Argumentó que los guaraníes, 144.950, le parecen un monto equilibrado y que no perjudicará la macroeconomía. Con la suba de 144.952, el salario mínimo, que hoy es de 2.899.048 guaraníes, pasará a 3.044.000 guaraníes. Los demás valores quedan de la siguiente manera. El 9% se descontará por IPS, 273.960.000 guaraníes. El nuevo jornal mínimo es de 117.076 guaraníes. Sueldo neto con el descuento aplicado, 2.770.040 guaraníes. En la última sesión de CONASAN ayer, el presidente del Consejo, Jorge Rivas, informó que no se llegó a un acuerdo entre las partes. Por lo tanto, se envió una recomendación al Poder Ejecutivo de hacer un reajuste equilibrado considerando el IPC y otros elementos de estudio abordados durante todo este tiempo. El sector trabajador reclamaba un reajuste del 22%, equivalente a 640.000 guaraníes. Por su parte, los empleadores exigían el respeto estricto a la inflación reportada por el Banco Central, es decir, el 2,4%, que son 69.000 guaraníes. A falta de la firma del decreto, desde la UIP esperan que este anuncio todavía pueda revertirse y que la discusión no esté cerrada. Sostienen que la decisión no se ajusta a lo que dice la ley. Desde CONASAM, en cambio, enfatizan la convicción en la legalidad de todo lo que es actuado y la seriedad con la que se encaró el trabajo.
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3: Justamente sobre ese tema, Peña rompe el cálculo tradicional y decreta este aumento del 5%. Está causando revuelo. Durante la presentación de su informe de gestión ante la Junta de Gobierno de la Asociación Nacional Republicana, el presidente de la República, Santiago Peña, anunció que el aumento del salario mínimo será del 5% por encima de lo recomendado por el Consejo de Salario Mínimo. Hoy quiero anunciar que he tomado la decisión de incrementar el salario mínimo por encima del cálculo de la inflación. La inflación fue, en los últimos 12 meses, del 2,4%. Son 60.000 guaraníes, un número que claramente es muy, pero muy bajo para la clase trabajadora, dijo en sesión extraordinaria de la Junta de Gobierno. Confirmó que ha tomado la decisión de duplicar ese monto, que el incremento sea del 5%, lo cual cree es un número equilibrado y definitivamente no pone en riesgo la estabilidad macroeconómica que el Paraguay a lo largo del gobierno colorado ha sabido consolidar. De esta manera, también el apoyo a la clase empresarial, consciente de que esta decisión no es ajena a la controversia, sabremos desde el gobierno sentarnos a hablar y colaborar con el sector privado. El mandatario admitió que la clase empresarial no va a estar de acuerdo, pero creo profundamente que es una decisión que toma en consideración aspectos más amplios del desarrollo económico y del desarrollo social. Dijo que la política pública tiene que enfocarse en el trabajador, en el paraguayo de clase media que le cuesta muchísimo llegar a fin de mes. Y no podemos ser insensibles a las demandas y al clamor de nuestra clase trabajadora. Peña aseguró que desde el gobierno se seguirá apoyando a la clase empresarial para que siga creciendo y se siga abriendo a los mercados regionales e internacionales. Pero ningún proceso económico se puede estar acompañando de un progreso microeconómico de los sectores más vulnerables. Estamos convencidos que el abordaje es complejo y necesita diferentes aspectos. El salario es uno al alcance del empleo en un factor fundamental. De esta manera, entonces, las palabras del presidente Santiago Peña.
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3: Bueno, una ocasión especial entonces. Y un debate que se abre a partir de ahora, a ver cuál es la reacción y cuando esto ya esté oficializado en decreto. Veremos cómo viene la situación en este caso para el presidente de la República y bueno, una toma de decisión importante del 22% que pedía la clase trabajadora de mantener ese margen tan pequeño del IPC. Quedamos entonces en un 5%. Esa es la realidad de los hechos. Ahora esperamos la reacción. ¿Qué va a pasar? ¿Será aceptada o seguirá siendo discutida esta decisión que ya la anunció el presidente de la República, Santiago Peña? El aumento entonces del 5% en el salario mínimo.

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0: Pasaron 10 minutos de las 8, seguimos con ustedes aquí en Conexión Internacional. Ya estamos en esta segunda hora de programa, enfocados en la información, en el contenido y toda la propuesta que les traemos como todas las mañanas. 10 grados de temperatura, un día que se presenta en ciertas partes nubladas, pero creo que vamos a tener un día dentro de todo muy, muy atractivo en cuanto al clima se refiere, a la sensación térmica, que es tan importante siempre, sin lluvias. Esto que se anuncia para el día de mañana. Mañana sí tendríamos precipitaciones. Lo vamos a ir viendo. Los datos se van actualizando. Sabemos que cada 12 horas, más o menos, va cambiando definitivamente lo que uno ve dentro del parámetro de la dirección de meteorología también. Así que, por lo que vimos ayer, 24 horas antes, incluso ya el día sábado se presentaba muy nublado. Hoy estamos viendo más despejado la situación climatológica para el día sábado. Pero todo va a ir reportándose paso a paso, imaginamos, en el transcurrir de las horas. 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
0: Aquí estamos reportando ya más información, más contenido, porque de esa manera entonces también tenemos la actualización del día a día, todo lo que va ocurriendo, todo lo que va sucediendo en diferentes ámbitos de la información. Por eso queremos seguir con ustedes, cotejando esos datos, entregándoles la noticia de primera mano. Esta que es nuestra compañía como cada mañana.
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0: Sobre el atraco de días anteriores en la ciudad de Santa Rita a las entidades bancarias, un policía prófugo figura como presuntos autores del mega asalto en Santa Rita. Las investigaciones sobre el millonario asalto perpetrado en la madrugada de este martes contra 3 entidades bancarias y una casa de cambios en la ciudad de Santa Rita continúan avanzando, y las autoridades ya identificaron a algunos de los presuntos integrantes de la banda criminal. Uno de los nombres que surge con fuerza es la de Néstor Iván Ramírez Marín, de 29 años, agente de la Policía Nacional, que actualmente se encuentra prófugo de la justicia. Según esta fuente investigativa, imágenes captadas por cámaras de circuito cerrado durante el ataque muestran a un hombre armado cuya apariencia coincidía con la del uniformado buscado. De acuerdo con las investigaciones, Ramírez Marín también estaría vinculado al asalto registrado el pasado 26 de mayo contra una empresa minera en Paso Yovay, departamento de Guairá. Incluso las autoridades sostienen que habían tenido un papel de liderazgo en aquella operación criminal. Otro de los sospechosos identificados es Osmar Javier Lescano Sanabria, conocido por sus antecedentes delictivos, y quien cuenta con una orden de captura vigente. Además, su nombre aparece relacionado con un caso de secuestro ocurrido anteriormente en el departamento de Itapúa. El megasalto ocurrido aquí en nuestra ciudad fue ejecutado por un grupo aproximadamente de 20 hombres fuertemente armados, quienes utilizaron explosivos y armas de grueso calibre para atacar simultáneamente 3 sucursales bancarias y una casa de cambios. Tras concretar el golpe, los delincuentes huyeron de la zona, dejando clavos Miguelitos sobre la ruta para dificultar la persecución policial. Y hasta el momento, las personas mencionadas son investigadas como presuntos implicados y su responsabilidad deberá ser determinada por las autoridades competentes. Esta sigue siendo una información en desarrollo, como corresponde, como debe ser, con toda la seriedad también que ha pedido y han anunciado las autoridades departamentales y tanto municipales a través de la Policía Nacional y de todo el sector de investigación, que así debe de ser.
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0: Pasamos a otro ámbito informativo a estas horas de la mañana. Alertan sobre posible red de 1.500 títulos falsos en Alto Paranacaguazú.

0: que existen indicios de que alrededor de 1.500 personas habrían recurrido a documentos apócrifos en los departamentos de Alto Paraná, Caaguazú y también San Pedro. En contacto con medios de prensa, la representante del Ministerio Público explicó que la estimación surge de los primeros elementos recabados durante la pesquisa y advirtió que el número podría incrementarse considerablemente si las verificaciones se extienden, sobre todo en territorio nacional. La sospecha es que existirían aproximadamente 1.500 títulos presumiblemente falsos solamente en estos tres departamentos, indicó. Sosa precisó que entre las personas investigadas predominan los docentes que prestan servicios en instituciones públicas de educación, aunque también fueron detectados funcionarios del Ministerio de Educación y Ciencias, el MEC, en la misma situación. No obstante, aclaró que hasta el momento no se divulgaron las identidades de los involucrados ni los establecimientos donde desempeñan funciones. La fiscal informó además que hasta la fecha 14 personas ya fueron imputadas en el marco de la causa. Los investigados enfrentan procesos por la presunta utilización de documentos no auténticos para acceder a cargos, salarios y beneficios dentro de la función pública. Según explicó, quienes sean hallados culpables podrían exponerse a sanciones penales que incluyan penas privativas de libertad de hasta 2 años, además de eventuales inhabilitaciones para ejercer cargos públicos. La investigación se inició tras las verificaciones impulsadas por el MEC, que detectaron irregularidades en una importante cantidad de títulos presentados por educadores. Los controles realizados permitieron confirmar la falsedad de ciertos documentos y cientos de ellos, lo que derivó en la intervención del Ministerio Público y en la apertura de procesos judiciales. Para la Fiscalía, el caso podría revelar una estructura mucho más amplia de falsificación y utilización de certificados académicos irregulares, motivo por el cual continúan las diligencias para determinar el alcance de la red y la eventual responsabilidad de las personas.
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0: A nivel país, seguimos con más información. La PRF de Brasil decomisa 41 armas de fuego y 5.000 municiones en Foz de Iguazú. La Policía Rodoviaria Federal de Brasil, la Policía Caminera sería en este caso, decomisó hoy un arsenal consistente en 25 fusiles, 16 pistolas y más de 5.000 municiones de diferentes calibres. Se trata de la mayor operación en la historia de la citada institución, según informó el Ministerio de Justicia y Seguridad Pública del Brasil. Fue durante una operación realizada sobre la carretera BR-227 en Santa Teresita de Iguazú, en el marco del programa Brasil contra el Crimen Organizado. Según el informe, las armas encontradas son 25 fusiles, de los cuales 22 son de calibre 5.56 milímetros y 3 son de calibre 7.65 milímetros. 16 pistolas, de los cuales 14 son de calibre 9 y 2 de calibre 40. Y así, en una cantidad impresionante de 4.150 municiones de calibre 9 milímetros, además de 127 cargadores. El operativo fue ayer al mediodía cuando los policías federales abordaron a un conductor que iba en un camión cargado de insumos para ración de animal que había salido de Argentina con destino al estado de Minas Gerais. Para llegar a las armas, se procedió a una revisión a profundidad del camión. El conductor de 28 años mostró mucho nerviosismo y terminó contando que llevaba armas de fuego, siendo halladas en la cabina del vehículo, según el reporte del ministerio. Entre las armas halladas se destacan dos fusiles AK-47, armamento de infantería utilizado por grupos guerrilleros, fuerzas paramilitares y organizaciones criminales, refiere el informe ministerial del Brasil. El conductor fue derivado a la Policía Federal de Foz de Iguazú, donde se le iniciará proceso por el tráfico internacional de armas de fuego.
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0: De esta manera entonces estamos observando la información de primera mano, todo lo que sucede no solamente en el ámbito local, sino también en el ámbito regional y lo que atañe

0: también a la información fronteriza, porque de muchas maneras, a veces, esa información es importante, porque la información a veces cruza de Paraguay a Brasil, de Brasil a Paraguay. En este caso, el vínculo viene desde la Argentina al Brasil, en un operativo muy importante que ha sido desmantelado. El tráfico internacional de armas también, otro flagelo para nuestra sociedad. Vamos avanzando en la mañana. Les comentamos 10 grados de temperatura. Hoy vamos a marcar una temperatura máxima de 21 grados. Y estamos viendo bajo nuestro digital en el sistema operativo de la Dirección de Meteorología que también hay una alerta por tormenta eléctrica. Pero la lluvia se pronostica para el día de mañana. Vamos a estar viendo estos datos también. Vamos a ir observando exactamente cuál es el comportamiento real del sistema de meteorología para este día jueves. Capítulo número 4 de la semana para nosotros. Aquí estamos avanzando con ustedes. En instantes ya regresamos con más noticias, con más información, más contenido. Todo lo mejor en la mañana de Progreso. Esto es Conexión Internacional.
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1: Estamos en esta segunda hora completa de Conexión Internacional. Pasaron ya 42 minutos de las 8 y seguimos compartiendo con ustedes esta parte del programa. Un programa que va hasta las 10, como todos los días. Para poder entregarles un poco de información, la secuencia de música y noticias. Capítulo número 4 ya de la semana. 11 grados de temperatura. Va subiendo la temperatura. Una temperatura que... respecto al día de ayer va a ser menor en el extendido, pero vamos a poder, creo yo, tuvimos una temperatura mínima mayor a la de ayer y una temperatura máxima menor a la de ayer. Así están las cosas. 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
1: Estas son entonces las promociones también que tenemos aquí en la mañana y ya rápidamente nos estamos conectando con ustedes para ofrecerles más contenido informativo en esta jornada de jueves. Jueves, mañana fresca con informaciones de primera mano.
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1: Vamos avanzando y en cuanto a contenidos, ámbito de los negocios, Paraguay encabezará el crecimiento económico en Sudamérica hasta 2028. Según las perspectivas económicas mundiales publicadas recientemente en el Banco Mundial, Paraguay tiene asegurada una vigorosa expansión económica hasta el 2028, siendo el de mayor crecimiento en Sudamérica. El organismo multilateral dio a conocer recientemente sus previsiones y señala que el país tendrá un incremento de su Producto Interno Bruto, el PIB, del 4,4% en el 2026, incluso por sobre lo que está vaticinando el Banco Central del Paraguay, que augura un crecimiento del 4,2% para el presente ejercicio. En cuanto a los próximos años, el Banco Mundial indica que para 2027 la expansión será del 4,2% y para 2028 de 4%, lo que representa un desarrollo promedio de 4,2% para estos tres años. Se trata de la expansión más importante en Sudamérica y una de las más significativas en América Latina y el Caribe. En el presente año, el desempeño económico está progresando de manera sostenida, de la mano de las exportaciones, el incremento de la industrialización y la atracción de inversiones del exterior, entre otros indicadores que ratifican el buen momento de Paraguay para generar riqueza. Números importantes también y alentadores para nuestro país.
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1: Vamos al ámbito político. La Torre valora el informe de Peña a la ANR como pilar de transparencia. El titular de la Cámara de Diputados, Raúl La Torre, resaltó la importancia de la rendición de cuentas como un pilar fundamental de la gestión pública al acompañar la presentación del informe de gestión realizado ayer miércoles por el mandatario Santiago Peña ante la Asociación Nacional Republicana. La Torre valoró el ejercicio de transparencia y argumentó que informar sobre los avances, logros y desafíos pendientes del gobierno refuerza la confianza ciudadana y el compromiso con el desarrollo del Paraguay.
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1: Otra información también que vamos captando. De esta manera entonces, ámbito político, en un segundo semestre que va a ser muy importante para el país, porque también hablamos de las municipales. 2026, la nueva administración en los 263 distritos, tanto para intendentes como también para concejales, la elección entonces en cada ciudad, en cada distrito. Y sobre ese tema, algo, un punto importante tratado y que está siendo tratado en diputados, analizan proyecto para regular propaganda electoral en las redes sociales. Continúa el estudio de un proyecto de ley orientado a establecer un marco regulatorio para la difusión de propaganda electoral en redes sociales y plataformas digitales. La iniciativa es analizada en la Comisión de Asuntos Electorales de la Cámara de Diputados, presidida por el legislador Arnaldo Valdés, PLRA, Misiones, que decidió requerir informes técnicos a distintas instituciones antes de emitir un dictamen sobre la propuesta. El objetivo del planteamiento es actualizar la normativa electoral vigente, incorporando el entorno digital como espacio sujeto a control y fiscalización, considerando el creciente peso de las plataformas virtuales en la comunicación política y en la formación de opinión pública durante los procesos electorales. De acuerdo con los fundamentos del proyecto, las redes sociales se han convertido en una de las principales fuentes de información política, especialmente entre los jóvenes, sector en el que casi la mitad accede a contenidos electorales, principalmente a través de estos canales. La Comisión Parlamentaria resolvió solicitar la opinión del Tribunal Superior de Justicia Electoral, el TCJ, el Ministerio Público y el Ministerio de Tecnologías de la Información y Comunicación, MITIC, con el fin de evaluar la viabilidad técnica y operativa de los mecanismos propuestos. Entre los puntos centrales de la propuesta se incluye el fortalecimiento de la protección de datos personales en el ámbito político, restricciones al uso de técnicas de segmentación basadas en perfiles ideológicos o información sensible obtenida sin consentimiento. Asimismo, el proyecto prevé la creación de un registro obligatorio de cuentas destinadas a publicidad política digital, lo que permitirá identificar a los responsables de la difusión y contenidos y mejorar la transparencia sobre el origen de los recursos utilizados en campañas en línea. Otro eje relevante contempla medidas vinculadas al uso de inteligencia artificial, incluyendo limitaciones a la difusión de contenidos manipulados o falsificados con fines de desinformación, así como la existencia de identificación de materiales generados mediante esta tecnología. La iniciativa también plantea extender el alcance del silencio electoral a la publicidad paga en plataformas digitales durante las 48 horas previas a los comicios, equiparando el tratamiento de los entornos digitales con los medios tradicionales. Además, prevé la cooperación con empresas tecnológicas para facilitar el acceso a bibliotecas de anuncios y reforzar los mecanismos de control y auditoría en materia electoral. El proyecto establece una aplicación progresiva de las nuevas disposiciones, con una implementación diferida hasta el ciclo electoral de 2032, a fin de permitir la adecuación institucional y el desarrollo de capacidades tecnológicas por parte de los organismos responsables.
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1: Así estamos cumpliendo con otra hora más de programa aquí en Conexión Internacional, observando nosotros todo el contenido informativo en esta mañana, jueves. Un poco de resumen también, otro de los seleccionados que están en la Copa del Mundo de la zona Sudamérica, en este caso Colombia, logró vencer ayer a Uzbekistán por 3-1. Esto como resumen en la parte deportiva también. Entonces es el segundo sudamericano que logra la victoria. Ya con esto han debutado todos. Uruguay, primero Paraguay, Argentina, Brasil, Ecuador, Uruguay y Colombia. Entonces ya debutando los seis representantes de Sudamérica con suertes dispares. Paraguay, Ecuador perdieron en sus partidos de debut. De esta manera, Colombia y Argentina han ganado sus partidos, mientras que Uruguay y Brasil empataron en el debut correspondiente. De esta manera, entonces, la primera fecha en diferentes grupos y la suerte de los seis seleccionados sudamericanos. Mañana, Paraguay enfrenta su segundo partido, que es una batalla de 90 minutos y donde se sella la suerte de seguir con chances de pasar a segunda ronda o definitivamente volverse a casa lo más temprano que se pueda dentro de un mundial de fútbol. Entonces, la segunda fecha ante Turquía, 23:59, 0 horas, prácticamente ya es en el sábado, la madrugada del sábado, donde vamos a estar observando el partido de la selección paraguaya de fútbol. Y a partir de mañana nos tenemos que poner en modo albirroja y con mentalidad positiva nuevamente, para no desprendernos mucho de lo que ha sucedido en la fecha anterior. Aquí estamos cerrando otra sección de Conexión Internacional, segunda hora de programa, de esta manera compartiendo con ustedes.

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0: Aquí estamos compartiendo con ustedes en 88.3, 10 minutos ya pasaron de las 9 en toda la República del Paraguay. Seguimos conectados como lo hacemos día a día, cada mañana, cada jornada. 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
0: Ya estamos cotejando los datos. El dólar al guaraní, la compra 6.000 guaraníes, a la venta 6.110. Al real al guaraní, la compra 1.140, a la venta 1.210. Peso al guaraní, la compra 3.75, a la venta 4.30. Y el dólar al real en la compra 5.6, a la venta 5.25.
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0: 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El comportamiento de las monedas extranjeras a estas horas de la mañana en nuestra ciudad. 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

Seguimos avanzando en la mañana con más información. Aquí, contenido informativo, esta secuencia de noticias. Intensificarán control de explosivos tras asalto a bancos en la ciudad de Santa Rita. Esta es la información que nos llega. La Dirección de Material Bélico, la DIMABEL, intensificará los controles de explosivos tras el atraco a bancos realizado en la ciudad de Santa Rita. Anunció este jueves el titular de la institución, General Melanio Servín, en diálogo con medios de comunicación, observando todo lo que ha pasado. Entonces, así se dieron las situaciones. Con los medios que tenemos, vamos a estar implementando en el área central y algunos departamentos considerados rojos, donde han salido explosivos que fueron desviados en los últimos tiempos, expresó. José Cuevas Yegros y Ramón Leonardo Bogado fueron los detenidos por el Ministerio Público y la Policía Nacional como los proveedores de explosivos al grupo criminal que efectuó el cuádruple asalto simultáneo con explosivos en la ciudad de Santa Rita, Alto Paraná. Las dos personas detenidas, una de ellas es la persona responsable directa de la empresa unipersonal y la otra persona era la que ayudaba en alzar los datos al sistema de DIMABEL, de la DIGEMABEL, en un tema que tiene que ver con la parte técnica, en este caso un técnico en informática. Estos explosivos fueron adquiridos el año pasado, el 26 de noviembre, expresó. Aseguró que las verificaciones son permanentes en todo el país, pero lastimosamente la gente cae en el desvío debido a que delincuentes ofrecen fuertes sumas de dinero para adquirir estos materiales. Comercialización y grupos criminales. Un kilo de material explosivo de este tipo para el usuario final está 50.000 guaraníes y el crimen organizado paga sumas siderales. Entonces, en vez de utilizar para la detonación minera, los venden lastimosamente y son utilizados por grupos criminales, precisó el alto jefe militar. El experto explicó que el tipo de material utilizado es la llamada emulsión explosiva encartuchada, que son las bananas o dinamitas como normalmente la conoce la gente. Hemos planteado

mercado negro, siendo utilizados por facciones delictivas. No obstante, reforzarán los controles para rastrear su destino, afirmó el general.

De esta manera entonces, observando un poco también la información, los contenidos que van llegando a través de la 88.3 y todo este servicio de noticias que tenemos para ustedes en esta jornada de jueves, acompañándoles, produciendo como siempre el contenido informativo en nuestra jornada. 18 minutos alcanzamos de las 9. Seguimos proyectando este formato de música y noticias acompañado con lo mejor a través del 88.3.

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1: Nos encontramos ya en la última parte de Conexión Internacional. Seguimos con ustedes en esta propuesta de todas las mañanas, como lo hacemos diariamente, y bueno, tratando de entregar siempre la información lo más cercano posible de lo que es el contenido informativo. Aquí nos encontramos en la 88.3 para todos ustedes.
2: Sobre todo me haces bien.
1: 14 grados de temperatura, va subiendo la temperatura. Hoy recordemos que tenemos una máxima de 21 grados. Ya en instantes hacemos el resumen de lo que nos dice la Dirección de Meteorología en esta mañana de jueves. 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
0: Ya estamos compartiendo con ustedes esta última sección del programa con excelentes informaciones. Vamos al ámbito de la Dirección de Meteorología. ¿Qué nos dice para el día de hoy?
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0: Meteorología prevé lluvias a partir de esta noche y descenso de la temperatura. Después de dos días en condiciones estables, el tiempo, el comportamiento empezaría a cambiar este jueves con lluvias dispersas al final del día. Sur de la región oriental y luego se extendería a gran parte del territorio nacional, acompañado de tormentas eléctricas, generando un descenso marcado de la temperatura. La Dirección de Meteorología e Hidrología pronostica para este día una jornada fresca cálida, cielo mayormente nublado, vientos que predominarán del noreste, luego variables. La temperatura máxima se mantendrá en 22 y 29 grados a nivel país. Mañana viernes se espera un día con ambiente fresco, cielo mayormente nublado. En cuanto a los vientos, los mismos soplarían variables, luego rotarán del sur. Las lluvias ocasionales, tormentas eléctricas, abarcarán todo el país. La mínima prevista oscilará entre los 12 y 16 grados, mientras que la máxima entre los 17 y 21 grados. El sábado, fin de semana, el tiempo inestable se mantendrá, aunque con un ambiente ya más frío. Vientos que predominarán del sector sur. Al amanecer se prevé una mínima entre 8 y 13 grados. Por la tarde, esta temperatura comprendida estará entre los 15 y 20 grados.
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0: Ahí vamos a sufrir un poco el fin de semana, así como estamos viendo. Entonces, hay que estar cuidándonos definitivamente. La salud es importante, pero hay situaciones que se presentan muy alentadoras para el inicio del fin de semana. Mañana juega Paraguay. Vamos a sufrir y esperemos que podamos sacar un buen resultado. El domingo es el Día del Padre. Vamos a ser agasajados nosotros. Nos toca por fin. Y luego, el lunes, feriado nacional. El feriado móvil que le decimos de este sábado pasa al día lunes. Así que vamos a estar contentos, felices. Aquellos que van a descansar van a tener un día más de poder compartir en familia, entonces lo tienen que hacer como corresponde. Y aquí observamos una información que nos llama poderosamente la atención y dice así: desde el Muro de los Lamentos envían fuerzas a la Albirroja. Desde el Muro de los Lamentos, ubicado en la ciudad santa de Jerusalén, el embajador de Paraguay en Israel, Alejandro Rubín, grabó un video de respaldo hacia el plantel de la Albirroja y la hinchada paraguaya, instando a todo el país a no perder la esperanza de cara al trascendental partido que se avecina. El debut de la selección, ya sabemos, ni queremos decir, en un resultado catastrófico y bueno, que nos deja tambaleando. Pero el apoyo del embajador en Israel protagonizó de esa manera un emotivo momento que rápidamente se volvió viral en las redes sociales. El diplomático aprovechó la solemnidad del histórico sitio sagrado para depositar un mensaje de fe de cara al futuro de la delegación nacional en tierras norteamericanas. Nos golpeó duro, pero en los sueños más grandes también hay caídas. Hoy, desde Jerusalén, le dejo un pedido a Dios por Paraguay. Fuerza para levantarnos, garra para seguir y fe para creer hasta el final. Vamos Paraguay, expresó. Remarcó que a pesar del adverso estreno en el grupo D, la resiliencia que caracteriza a la guerra guaraní debe mantenerse intacta. Después del golpe, seguimos creyendo. Desde Jerusalén, dejé un pedido a Dios por parte de Paraguay y por nuestra albirroja. Fuerza para levantarnos, garra para seguir y fe para creer hasta el final, reflexionó. Está el video que se comparte en las redes sociales también. Importante, y bueno, todo aquello que es positivo, creemos que puede surtir efecto en los jugadores, así debe de ser. Distraerse no es la situación, pero sí, todo lo que pasa a nivel exterior deberían dejarlo un poco de lado y concentrarse en un partido que es fundamental. Mañana, medianoche, ahí vamos a estar todos los paraguayos. A pesar de lo que se diga, muy pendientes y seguro, no con la misma efusividad de la semana pasada, pero estoy seguro que todos vamos a estar frente a los televisores, sufriendo con ellos también, y ojalá esa muestra de carácter pueda surgir mañana. Estamos cerrando Conexión Internacional. Vamos a hablar mucho todavía de esto, como ya hicimos el resumen deportivo también en el bloque anterior, con los equipos sudamericanos principalmente. Aquí cerramos Conexión Internacional, esperando que hayan pasado muy bien como nosotros lo hemos hecho, y esperando el día de mañana otro capítulo más, ya el quinto de la semana. Cerramos Conexión Internacional. En instantes ya llega, ya está subiendo las escaleras, está ingresando a estudios Don Lucio Campos. LMP, la mañana de progreso, un instante para todos ustedes. Programación que continúa de esta manera en la 88.3. Sigan con nosotros, que hay mucho todavía por delante.
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Las mejores canciones, los más grandes éxitos por aquí en tu radio. A estas horas de la mañana, cuando ya pasaron 22 minutos de la hora 10 de la mañana. Estamos listos por aquí para acercarte lo mejor en Radio Progreso 88.3. Siempre lo mejor, las informaciones. El punto fuerte en este horario es del sector productivo. ¿Cómo está la cuestión de la canola, de el maíz, la soja y cosas así, ¿verdad? Entonces, estamos cada vez más fortalecidos al estar informando todos para el sector productivo en este día y como todos los días, aquí por Radio Progreso 88.3. Quédate con nosotros hasta las 12 del mediodía.

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1: Las mejores canciones, los más grandes éxitos por aquí en LMP Radio Progreso a estas horas de la mañana. Paraguay se posiciona entre los países que más aceleraron sus exportaciones en la región, según destaca, con un crecimiento del 19,7%. El desempeño exportador paraguayo mostró una fuerte recuperación de inicio 2026, impulsado principalmente por la soja, el aceite de soja y la carne bovina. No obstante, un economista advirtió que el resultado refleja una fortaleza del modelo, pero también la necesidad de avanzar hacia una mayor diversificación. Paraguay inició el 2026 con un fuerte impulso en su comercio exterior y se ubicó entre los países de la región con mayor aceleración de sus exportaciones, según el informe de estimaciones de las tendencias comerciales de América Latina y el Caribe. El Banco Interamericano de Desarrollo, BID, las ventas externas paraguayas crecieron 19,7% interanual durante el primer trimestre del año. Son informaciones que lo estamos teniendo acerca del resultado, que representa un salto importante frente al comportamiento registrado en el 2025. Cuando las exportaciones habían aumentado apenas 1,5% en promedio y el crecimiento estuvo explicado por una combinación de mayores volúmenes enviados al exterior. Hay muchas noticias que lo tenemos aquí en la mañana.
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1: Sin dudas, destacándolos aquí, ¿verdad?, acerca de estos comentarios. Según análisis en el ámbito económico, subsidiar la energía a industrias extranjeras no es negocio para Paraguay. Mientras la ANDE enfrenta una elevada morosidad y miles de familias tienen dificultades para pagar la electricidad, el debate sobre otorgar tarifas preferenciales a grandes industrias extranjeras sigue abierto y pone en discusión si esa política realmente beneficia al país o termina trasladando el costo a todos los paraguayos.

0: poco más adelante estaremos comentando acerca de la innovación y negocios, que Paraguay ya cuenta con su primera comunidad profesional dedicada a la experiencia del cliente. Aquí seguimos.
1: Hasta el mediodía, te ponemos buena música.

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1: Bien, vamos con estos datos que lo tenemos aquí, ¿verdad? Temperaturas 17 grados, una sensación de 17 grados. Santa Rita, Alto Paraná, máxima 21, mínima 10. Para mañana viernes, dice que podría llover mañana viernes. Puede amanecer lloviendo. Lluvias 6, 7, 8, 9, 10, 11, 12, 13, 14, 15 horas, según los datos que estamos teniendo por aquí. Para sábado, parcialmente nublado a sol, una temperatura mínima 10, grados máxima 16. Aquí vamos.
0: Aquí. Ahora ponemos el foco en el sector cárnico, referente de la industria y el comercio, clave en exportación, empleo y posicionamiento internacional. Producción, industria, mercado y el pulso real de uno de los pilares de nuestra economía.
1: Yambay habla sobre la exportación de carne ovina. El negocio y la financiación están ahora... esto falta producir más. La primera exportación de carne ovina paraguaya a Emiratos Árabes Unidos marcó un hecho histórico para el sector, pero para Yambay el verdadero desafío comienza ahora, tras más de dos décadas de trabajo para posicionar a la ovicultura nacional. El referente considera que la apertura de los mercados internacionales debe transformarse en el motor que impulse el crecimiento de las manjadas comerciales y permita consolidar una nueva cadena exportadora para el país. Hoy no solamente exportamos a un mercado, tenemos cuatro mercados. Refirió a las oportunidades que se abren para Paraguay con Emiratos Árabes Unidos, Israel, Singapur. Destinos que en el conjunto representan una población superior a los 70 millones de habitantes y que podría convertirse en una plataforma para llegar a otros mercados de Asia. Cerca de las 11 de la mañana. Aquí seguimos.
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1: Bien, sin dudas lo estamos teniendo por aquí varios comentarios, como esta, por ejemplo, que Paraguay representa o representará en este caso inéditos fallos sobre comiso ante el Grupo de Acción Financiera de América Latina, que es una organización intergubernamental regional creada para prevenir y combatir el lavado de activos, el financiamiento del terrorismo y la proliferación de armas de destrucción masiva mediante la mejora continua de las políticas nacionales. Es el Grupo de Acción Financiera de América Latina. Y bueno, por aquí va apareciendo que la ministra de la Corte Suprema de Justicia y el responsable de la Oficina Técnica Penal, Carolina Llanes, informó que el Poder Judicial se encuentra desarrollando un intenso trabajo de monitoreo y evaluación de la justicia penal especializada en delitos económicos, crimen organizado y corrupción pública. De cara a la próxima evaluación, que realizará el Grupo de Acción Financiera de Latinoamérica, la FELAP, al Estado paraguayo. Aquí vamos.
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1: Y Alto Paraná, la región con mayor potencial para captar inversiones turísticas para eventos. A medida que Paraguay se consolida como sede de grandes eventos corporativos y deportivos, también aumenta el atractivo del país para nuevas inversiones turísticas. El ministro de la Secretaría Nacional de Turismo, Senatur, Jacinto Santamaría, destacó el creciente número de consultas y reuniones con inversionistas interesados en desarrollar proyectos vinculados al sector. Entre las iniciativas en análisis se figura la posibilidad de construir un centro de convenciones de gran envergadura en Ciudad del Este, impulsado por una importante empresa brasileña. El ministro de Turismo señaló que Paraguay viene ganando visibilidad internacional gracias a la organización de eventos de gran escala y a los resultados obtenidos en materia de turismo de reuniones. 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

Excelente propuesta musical, sí, lo estamos escuchando aquí a Tini. ¿Por qué te vas? ¿Por qué te vas?

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2: Bueno, aquí vamos con estos datos que lo tenemos, sí, comportamiento de las principales monedas extranjeras. El cambio del dólar americano se cotiza en el día de hoy, 6.020 guaraníes compra, dólar venta 6.160 guaraníes. Real guaraní 1.130 guaraníes la compra, real venta 1.220 guaraníes. Peso argentino 3.75 guaraníes compra. Peso argentino venta 4.30 guaraníes. Dólar real compra 5.10. Dólar real venta 5.28. Euro 7.140 guaraníes compra. Venta 7.580 guaraníes. Aquí vamos.
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2: Y Paraguay ya cuenta con su primera comunidad de profesional dedicada a la experiencia del cliente. Esto fue presentada oficialmente

0: buenas prácticas y la construcción de una cultura empresarial centrada en las personas. Sí lo vamos teniendo por aquí en la mañana, algunos datos puntuales informativos en la mañana.
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0: Real estaba muerto, ¿viste, cabrón? Debajo del Uri.
1: Muy bien, los más grandes éxitos, como de siempre, verá, trayéndote por aquí en LMP Radio Progreso 88.3. Vamos a ir a una breve pausa comercial. Al regreso vamos a ir trayéndote una colección musical de primer nivel, como de siempre acostumbramos de presentarles aquí en LMP. LMP significa la mañana de progreso.
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6: Bueno, para vos, Jorge Sosa, entra el equipo de Paraguay. ¿Quién es el que va a transmitir mayor temperamento para Monte Turquía?
7: Debería ser, y coincido con los compañeros, estuvo desaparecido el otro día y fui el primero que lo criticó, pero para mí debe ser Gómez en defensa, Gustavo.
6: Bueno, el que te va a transmitir, digo, que corre, se va, mete, que pelea, que lucha. Para vos, Jorge Casal.
8: Gómez es el más experimentado en esto. Y una persona que es introvertida, no te modifica de así, de la noche a la mañana. Y ese es el estilo y el carácter que tiene Orlando Gil. Por más que lo quiera mandar al frente de Gómez,
6: para vos,
8: Gómez
6: tiene que ser. Recordman.
9: Si juega Pita. Pita el que va a transmitir eso.
6: Para vos, Alfredo Mendoza.
10: Todos. Todos tienen que salir gritando.
6: Todos, para vos, Araña.
11: Lo mismo que Alfredo, todos.
6: Y vos ya habló, Niño, sobre el tema.
7: Sí, ya. Falta récord, mami.
6: No, ya dije. ¿Y pita. Jorge Casal?
8: Sí, Gómez, señor. Gómez.
6: Para vos,
8: Gómez.
6: Ricardo. Que vos relatás, decís, mira, temperamento, fuerza, va a pelear toda la pelota.
12: Gómez como capitán tiene que ser la cabeza. Después todos tienen que tocar.
6: Lo que te va a llegar a vos en la relación, estás transmitiendo. Y vos ves que pelea, se va, lucha, va y viene. ¿Quién es?
12: ¿Quién da la arenga antes de salir? El que da la arenga tiene que contagiar y el equipo tiene que salir motivado ya en el terreno de juego. Y ahí contagiarse.
6: Para vos.
12: Y pegar el grito. Gómez.
6: Para vos.
13: Sí, Gustavo Gómez el que tiene que sacudir al equipo.
6: Bueno, preguntaba para mí, niño.
7: ¿Quién debería salir, señor, a dar allí ese grito?
6: No, es quien debería. El que nuestros ojos van a ver, y lo digo con respeto a lo que es, van a ver al jugador que va a luchar, se va a tirar al piso, va a chancar. Yo no digo que le diga, ese va a ser Galarza, que es la característica de Galarza. Para mí es distinto al resto, en lo que vimos, en lo que admitimos partido. Incluso se expone mucho las tarjetas a Galarza.
13: Sí, sí. Siempre al límite.
6: Lo que yo veo de Galarza es que yo no estoy diciendo que el líder, muchacho, es la responsabilidad. Hablo de lo que vamos a ver en temperamento y fuerza en lucha. Eso es mi pregunta.
13: Sí, necesitamos esa diferencia en la media cancha, porque la vez pasada la imagen de pasividad absoluta, y coincido plenamente con los compañeros, decían, Jorge Sosa decía, Boadilla tiene mucha más calidad técnica, pero a la hora de ir a la disputa de pelota como que te deja esa duda de entrar a muerte en cada una de las pelotas. Con Galarza no va a pasar eso. Probablemente alguna deficiencia técnica, igual... tampoco no es que no tenga, es un virtuoso en varios sentidos, pero en cuanto a la fuerza, la energía, la vitalidad, es un cambio necesario para este partido.
6: Ahora, queda la pregunta también, no en desmedro de Galarza, quien damos todo el voto de confianza. Si cuando Talleres, Ricardo, lo llevó River de Talleres, ¿verdad? Sí. Mi pregunta es muy honesta, no tiene otra intención para que el primero piense mal y después piensa. Como decía querido Abralito Ayala, el paraguayo primero piensa mal y después piensa. Cuando lo llevó a Galarza, era el técnico de River.
13: Gallardo.
6: Con todos los honores Galarza. Si Galarza decía, había que respetar, ¿es verdad?
13: Sí, así mismo.
6: Muy bien. Él no camina en River.
0: Primero sí, después no.
6: Bueno, pero por eso
0: salió por bajo rendimiento. Bueno,
13: después, y después hay una jugada que lo marca la del gol ante Racing,
6: que quedó dormido eliminario. Y sí, le hacen el gol. Y Galarza, esta oportunidad que se le da a Galarza es brillante. Está en la selección paraguaya, lo va a ver el mundo a Matías Galarza, y es brillante la oportunidad. Después viene quién en River como técnico,
13: Coudet, que es el que ahora prescinde de él, porque él tenía que retornar. Y está en la lista de más de 13 jugadores que no van a seguir.
0: 16 jugadores, perdón.
13: Y ahí está Galarza, que no va a ser tenido en cuenta.
6: Bueno, y pagó mucha plata River en su momento de ayer, ¿verdad?
13: Sí, sí. Le compra porcentaje del pase, lo manda a préstamo después del primer semestre a Atlanta. Pudiendo recuperarlo ahora, opta por mandarlo de vuelta hacia otro lugar.
6: Lo que digo, un jugador transferible. Hoy no tiene equipo Galarza.
0: Hoy no.
6: A eso voy, Ricardo. Hoy no tiene equipo.
0: Sí, el rendimiento lo puede ubicar en un equipo.
6: Y lo va a ver el mundo.
0: Claro.
6: Entonces estoy diciendo que es la brillante oportunidad para Matías Galán.
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6: Alfredo.
10: Señor.
6: ¿Tu arquero en el Mundial quién fue?
10: Gato Fernández, que fue mi arquero.
6: Gato hablaba mucho o poco, ustedes intuían lo que quería y él sabía lo que ustedes podían hacer.
10: Nosotros no escuchábamos tanto porque él le hablaba a la defensa. Nosotros estábamos más en el medio.
6: Le hablaba a la defensa.
10: Claro.
6: Le hago la pregunta al Recordman. Cuando vos tenés una línea defensiva hecha, vos sabés cómo juegan tus zagueros, ¿verdad?
9: Sí, claro, por supuesto.
6: Quiere decir que eso Gil sabe cómo se van a plantar.
9: Y en teoría debería, ¿no? Saber.
10: Pero a Denia, vos te tienes que preguntar cuál en de teoría, los mundiales.
9: Mucho.
6: ¿Y vos, Araña?
14: En teoría tiene que hablar Arturo, tiene que hablar el arquero. Acá no hay demasiada excusa. Oye,
6: bueno. ¿Qué tiene que hablar el arquero? Dice, ¿qué decís vos, Ricardo?
0: No, que Alfredo te decía que le preguntemos a Denis, que tiene 4 mundiales y fue defensor, el tema de
14: ¿con
0: del
14: quién
0: arquero, me parece.
6: ¿Y cuántos arqueros pasaron por tu vida, Recordman?
9: Yo, por ejemplo, quiero acotar algo muy importante que no tocamos, el tema de hablar el arquero en el partido, ¿verdad? Hay que recordar que son 70.000 personas que están ahí gritando, que no se puede, no podemos, en la cancha no se escuchan los jugadores. Entonces es imposible comunicarse. Qué bueno. 70.000 personas gritando, ¿cómo vas a escucharle a tu compañero, verdad? A través de señas. Entonces, cuando hay mucha gente, es imposible hablar dentro del campo de juego. Por el ruido que hay, ¿verdad? Que genera eso.
10: Qué bueno.
9: Qué interesante. Dato no menor, ¿verdad? No, menor. Entonces, quizá por ahí pasa. No todo es por hablar, ¿verdad? O sea, sí. En un partido donde no haya mucha gente, sí, obviamente.
13: Porque, sí. Hice el repaso ahora mental de los arqueros en los mundiales que te tocó. Y me imagino cada uno con diversas características. Chilaberta, Varelli, Villar, Bobadilla. Son los cuatro distintos con los que ustedes jugaron en esos 4 mundiales. Ahí encontrás diferencias, uno hablaba más que otro. Yo entiendo que estadio lleno, imposible escuchar, pero desde la cuestión del liderazgo, motivacional, eran todos de diferentes características, ¿verdad? Igual ustedes se adecuaban de la misma forma. O sea, tampoco un factor 100% determinante, entiendo, Denis.
9: Sí, totalmente. Cada uno tiene su forma de ser, ¿verdad? El liderazgo de José Luis, nadie lo va a negar, es muy importante tener un arquero como él ahí en el fondo. Pero nosotros siempre, lo importante siempre es la línea defensiva que transmita seguridad. para que no intervenga ni el arquero ni los volantes, ¿verdad? Nosotros nos conocíamos de memoria. Y bueno, siempre con el apoyo de los volantes de marca, que es muy importante para que no nos lleguen tan fácilmente. Pero sí es importante, cuando no haya mucha gente, la comunicación del arquero para no hacer un pique de más, para no hacer o para hacer una cobertura. Siempre es importante para eso el arquero, ¿verdad?
6: Yo decía esto, compañero Jorge Casal, niño, porque a la vista de todito, y nos vamos a enseñar en Botaví, le vamos a tener la gira en la vista. A todo lo que hace, vea un centro pasado, se va. Así va a ser, ya volvemos.
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6: Bueno, esa es la situación de los ojos que le vamos a tener puesto en. Comienza el partido. ¿A quién le va a primero el récord? ¿A quién le va a primero ahí? Mira cómo anda. ¿A quién va a ser?
9: El arquero. No entiendo, Arturo, ¿cuál es?
6: El equipo entra a la cancha. ¿Qué es lo que va a producir mayor curiosidad? La presencia de Galarza en el medio, taponando, peleando lo suyo. ¿Lo vas a ver al arquero Gil con gesto, una pelota? ¿Se entendió mi pregunta?
9: Sí, ahora sí.
6: ¿A quién lo vas a ver?
13: No, yo Gil quiero ver que esté tranquilo, que esté sobrio.
12: Quiero que Gil ataje. Después si habla o no habla, ya hoy me parece difícil. Y felicito a Denis Caniza por lo que dijo. Cómo gritar y que te escuche tu compañero, ¿verdad? Muchas veces nosotros mismos criticamos a los técnicos que salen a hacer un alboroto en el área técnica cuando se sabe que los jugadores muy difícilmente lo escuchen. Y sí, cuando hay una pelota parada, ahí me parece puede el arquero hablar con sus defensores y ubicarlos mejor.
6: Pero el arquero tiene que ser luego una cosa muy especial en la portería, donde esté.
7: Señor, sobre el punto.
13: Sí, totalmente de acuerdo. Y ahí yo coincido con Jorge, el análisis que hacía, transmisión de seguridad. O sea, estuvo en deuda, Gil no fue el culpable la vez pasada. Pero sí, yo quiero ver ese porte de un arquero que pinta seguro.
12: Pero
13: arquero
12: tiene eso.
7: Por eso hoy
12: ¿tiene?
7: Lo quiere.
13: No, todavía no.
7: Por eso hoy lo quiere, por ejemplo, el Valencia, equipo italiano. O sea, hay equipo en España e Italia que lo quieren. Ojalá que este sea el salto de calidad para él. Porque equipo europeo de primera línea está claro, en búsqueda de un jugador como él. Hablando de eso, nos está viendo y quiere ingresar. Y si le parece, señor Germán Cafa, está viendo el programa y nos dice, ¿puedo intervenir?
6: Sí, llamarla a Germán, vamos a hablar por los arqueros.
7: Sí, está...
6: Vamos a hablar con Germán.
7: Le llamamos.
12: Él es arquero.
6: Sí, pues yo no le quise molestar porque está en otra...
7: No, pero está siguiendo el programa.
6: Etapa de su vida hoy en el tema...
13: Sí, estuvo gozando con Messi la vez pasada. Me imagino que Germán estaba excitado la vez pasada.
6: Vamos a ir contigo, Darío.
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7: Está en línea, señor Germán.
6: Saludos para Edgar Emilio Servín. ¿Está Germán?
7: Está Germán, señor. Está en línea.
6: ¿Cómo te va, Germán?
15: Hola Arturo, ¿qué tal? ¿Cómo les va? Un abrazo grande para todos los compañeros. Bien, ahí lo estaba siguiendo por YouTube y me pareció muy interesante el tema que estaban tocando, el debate sobre la formación de Paraguay y precisamente sobre el tema del arquero.
6: Claro, y el mejor del mundo contra goles.
15: Sí. Bueno, lo de Messi es, la verdad que ya no hay más adjetivo calificativo, porque vos podés decirle de que está lento, de que está viejo, pero el tipo siempre compite, contagia a los compañeros, contagia no hablando, no gritando, sino con tirándose al piso, barriendo, recuperando pelota, picando, dando pase gol y encima te mete 3 goles. La verdad que es algo admirable y no creo que aparezca el día de mañana un jugador con toda esa característica, porque es algo anormal. Y sacando el fanatismo de lado, ¿verdad? Lo hablo con totalmente sinceridad y sorprendido de lo que es él.
6: Así es, Germán. Y la pregunta es esta. Dice así Edgar Emilio Servín. Un arquero moderno debe contar con 3 valores agregados. Saber practicar el achique, modalidad, la de Dios, estilo aportado por el fútbol argentino, espacio, más tiempo, velocidad, habilidad en las piernas. Orlando quiere ser el estilo de Courtois. Puede llegar a ser gran arquero con los años, pero debe trabajar mucho en niveles extremos de entrenamiento y confianza. Estamos hablando de la portería, Germán.
15: Sí, Arturo. Hoy el tema del arco como el fútbol, se ha mutado en muchísimos puestos, muchas cosas. Hay estilos que te pueden gustar o no. A mí mucha gente dice que Courtois es el mejor arquero del mundo. Para mí no es el estilo de arquero que me gusta. Son arqueros grandotes, de movimientos lentos, de que no tienen juego aéreo, de que no saben jugar con los pies, de que solamente atajan por su presencia, que no es el estilo que me gusta. Pero sí, Gil tiene todo ese perfil, hasta inclusive lo que hablaban recién ustedes, el de hablar, el de transmitir. Y uno ve los partidos de Bélgica o del Real Madrid donde está Courtois y es muy parecido a Gil. Es un tipo que no habla, que no transmite desde ahí, pero bueno, también va la confianza de tus compañeros, que te tiendan y que te sientan con confianza. Pero hoy ha mutado mucho. Hoy la de Dios, el arrodillarse ya quedó atrás en el tiempo, porque hoy tenés delanteros mucho más ágiles, más rápidos, que vos te arrodillaste y te gambetean y chau, no te levantas más. En la época de los 90, cuando lo hacía Gatti o Navarro Montoya,

0: Quiero tiene que ser un entrenador dentro del campo de juego. Y no importa si hay cero público o 100.000 personas. Vos tenés que gritar y hablar. Y aparte el gritar y hablar te ayuda a estar concentrado y metido en el juego.
1: ¿Vos crees que mantener la línea defensiva, incluyendo el arquero, hace bien el propio Alfaro para darle confianza?
0: Yo digo de que para mí el error en la formación, para mí Cubitas solo como jugó el otro día, con nadie lo ayuda en el medio, quedó muy desprotegido. Para mí, siempre lo dije, tenía un volante de la característica, parecía el correr y meter, yo creo que Galarza era el indicado. Y Diego Gómez, sigo insistiendo, digo, si Gómez por la banda es un desperdicio, por más que me digan que el Brighton juega así, pero esto es otra cosa, esto no es el Brighton, esto es otra responsabilidad, es un mundial, y Diego Gómez tiene que jugar por interior o pisando el área. Y lo que de Almirón sí me sorprendió, porque él sí hacía ese carril cuando era más joven, tenía ese sacrificio, pero no hacer ese retorno lo expone y los mata a los laterales. Y yo creo que tanto Almirón como Gómez los perjudicaron a los laterales porque lo dejaron siempre solos, dos contra uno.
1: Germán, muchísimas gracias. Saludo a la familia, que disfrute todo este momento. Gracias, Germán.
0: Dale, Arturo, abrazo grande, éxito en la transmisión. Un saludo a todos los muchachos, a las órdenes.
1: Gracias, muy amable. Contigo, Darío.
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1: De que juegue en el exterior, ¿influye o no influye en la conformación del equipo para Alfaro? Ya volvemos.
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1: Extremo Recoman. Recoman, vos le dijiste que el principal culpable era Alfaro contra Estados Unidos, ¿verdad?
3: Sí, porque no pobló la media cancha y tuvo el Paraguay inconveniente.
1: Bueno, y vos, Alfredo, ¿qué dijiste en el momento después de la derrota contra Estados Unidos?
4: Que fuimos sobrepasados en todas las líneas, en todas las formas.
1: Todas las líneas. ¿Y vos, Araña?
5: Y lo de siempre, como siempre digo, cuando se pierde, culpable el entrenador. Y cuando se gana, son los jugadores los que ganan. Así nomás.
1: No. ¿Y vos, Jorge Casal?
6: Por lo que entiendo yo, si Orlando Gil hablaba un poco más, íbamos a perder 2-1 o 3-2. Porque ahora parece que el culpable de todos los cuatro goles de Estados Unidos es Orlando Gil. Y no estoy en detrimento de lo que está acotando el niño ni los otros compañeros, respetando la información que tienen ellos.
1: Niño.
7: Yo me mantengo. Dije ayer en el extra que ya no iba a entrar en el punto, pero estamos entrando de vuelta en el caso Gil. Porque ya quiero estar en modo apoyo, yo me mantengo.
1: Disculpame, no es solamente que no cambie nada defensivo.
7: No, yo repito, para mí.
1: Todo el niño deja igual.
7: Va a morir en la suya, Alfaro. 4-4-2, no sale el hueco. Se muere en su molde. No va a salir nada diferente. Vamos a ver de la mano de Alfaro. Si queremos ver algo diferente, no vamos a ver, porque va a jugar con su 4-4-2, corte bien defensivo. Vamos a esperar en el fondo y salir de contra. Pero aquí yo le tiro responsabilidad a los jugadores, el momento que ellos despierten, el momento que ellos asuman, que meten una patadita, que hagan algo más, que se barran, que se tiren, ahí también estoy esperando a los jugadores, no solo de Alfaro. Y sí, lamento, no sé cuál es la última que tienen allí definitivamente, porque me parece que era un partido como para Soso y Caballeros. No sé si cuál es la última que tienen sobre el punto. A mí me pasaron el equipo titular, ya no el caso de ellos, pero en principio creo que Caballeros no llega. Lo de Sosa no sé qué, porque me parece que es partido como para el rasgo de ellos.

vamos a necesitar de esos explosivos de medio para arriba. Si hablamos de gustos, que en el comienzo hablamos, pero yo me había desviado más bien en el tema de Gil, a mí me hubiera gustado titularidad para Mauricio y Enciso y prescindir de Pita este partido. Yo no arrancaría con Pita este partido al comienzo, y dependiendo del tipo de juego, allí sí le metía a Pita. Ese era mi equipo ideal. Este medio campo, pero arriba, jugando Mauricio con Enciso. Ese era mi equipo ideal.

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1: Arturo, no sé si está al otro lado, perdimos para retomar en segundos. Y mirando aquí un diario turco que justo quería comentar, veo que ahí están criticando bastante también que a su técnico Montella, que metió un equipo defensivo ante Australia, y ahora piden un equipo más ofensivo. Estoy viendo que por lo menos los medios turcos, mientras estábamos aquí en programa,
2: abrió un par de páginas. Y conste que ellos tuvieron la pelota, ¿eh?
1: Hice la traducción, y sí, pero piden un equipo más ofensivo. Por ejemplo, observo que piden que ingresen jugadores como Yildiz, Kanusum, Deniz Gül. Por lo menos la prensa deportiva ya está pidiendo un equipo más ofensivo. Veremos si Montella hace o no eso. Si hace un cambio también. Así como nosotros estamos pidiendo también algunas modificaciones, algunos cambios. Veo que la prensa turca apunta a Vincenzo Montella, aquel jugador en su momento italiano, de cara a este partido. Y así como están las cosas también, Turquía tendría variantes. Inclusive aquí veo que deje de jugar con un falso 9, porque ellos normalmente juegan con un falso 9. Ese es el rasgo que tiene como equipo.
3: Montella es italiano.
1: El delantero.
3: Pero los italianos es casi siempre por rasgo, por características.
1: Tiene el corte defensivo.
2: El famoso Catenaccio.
3: Sí. Ayer, por ejemplo, el que jugó en
1: Uzbekistán.
2: Es italiano.
1: Canavaro.
2: Fabio Canavaro.
3: Sí, mira, 5-4-1 se paró. 5-4-1. 6 igual conmigo. No te garantiza, por más gente que vos pongas en defensa, sí, que va a salir airoso.
1: Y aquí justo veo que los turcos, los medios turcos, están pidiendo un equipo más ofensivo. Veremos si cambia o no Turquía.
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1: Es más, mirando, hablan de un posible equipo que tenemos que ir acostumbrando a algunos nombres. Veo que sería Kakir en el arco.
2: Selic.
1: Demiral. Bardaki sería.
2: Sí.
1: Kadioglu. Jusek. Kananoglu. Guler. Kanusum. Yildiz, que están pidiendo por él. Y Deniz Gül. Ese sería.
2: Serían como tres cambios.
1: Tres cambios. Por lo menos la prensa turca. Estamos comentando, señor, que la prensa turca igualmente le está pidiendo a Montella, técnico italiano, que realice más cambios ofensivos para este partido ante Paraguay. Por ejemplo, veo que la prensa turca pide nombres como el de Yildiz, Kanusum y Deniz Gül, que serían opciones también de ataque, un corte un poco más ofensivo allí. Víctor también conoce mucho Yildiz. Continúa allí en Juventus, ¿verdad, Víctor?
4: Sí. Yildiz de Juventus, Gül de Porto, después Çalhanoğlu, que hoy juega más retrasado con respecto a otros tiempos, Arda Güler de Real Madrid, Kadioglu de Brighton. Son los cinco que más suenan realmente de equipos top del fútbol europeo.
5: Bueno, hablando, ¿me escuchás, niño?
1: Ahora sí, 10 puntos, señor. Excelente, gracias.
5: Yo digo lo siguiente nomás, estamos hablando de Turquía del exterior. ¿Cuántos jugadores del plano local, Ricardo, están jugando en la selección hoy?
6: Convocado tres de los nuestros, jugando ninguno. Entró Velázquez la vez pasada.
5: ¿Esto es un contagio de los técnicos de poner todo de afuera, Ricardo, no?
6: De hecho, que Alfaro le pedía a los jugadores que salgan para poder jugar. A varios de ellos les pidió que salgan para poder jugar. que si se hallan en el fútbol paraguayo no jugaban, excepto los que ya estaban, como Gatito y Velázquez, y a Olveira, que lo nacionalizaron.
5: ¿Y por qué no le da el crédito a Velázquez, por ejemplo, hoy?
4: Yo pensé que él iba a ser opción atendiendo el partido que hizo Juan Cáceres, pero lo mantiene a Cáceres. Capaz puede ser, no sé, el tema de la velocidad, que Velázquez es más firme para marcar, pero es menos veloz que Cáceres. Claro. Por ahí entiendo que puede pasar la
6: mano. A la salida le va a costar.
4: Sí, sí.
6: Y yo pensé en un momento que si lo nacionalizaban a Gastón era para titular, y lo dije.
4: Olveira.
6: Sí. Que yo pensé que si no nacionalizaban a Gastón Olveira, iba a ser para titular.
4: Pero yo creo que ese bajón de nivel en el final del semestre le perjudicó a Olveira.
6: Puede ser.
4: Porque capaz el Olveira de enero-febrero, que era decisivo en Olimpia, arco en 0-6-7 veces, venía con otro momento al Mundial. Ese bajón creo que le perjudicó.
6: Después está la idea de Alfaro en conferencia de prensa de poner a uno que nos va a servir para el 2030. Entonces también ahí encaja Gil. Y otra pregunta. Imagínate si Gil empieza a gritar a todos los defensores y a gesticular. ¿Se va a aguantar Gómez que los ponga?
5: Aparte, no sé si tiene que cambiar su rasgo Gil. Si
6: es si él es así.
5: Si ese es su rasgo.
2: Su estilo.
5: Su rasgo, su forma de ser, ¿o no es cierto?
4: Es su forma de ser.
5: Bueno, Darío, contigo.
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5: Para hablar con Maximiliano Melardo de la victoria argentina, Argentina y Colombia, los dos sudamericanos que ganaron.
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5: ¿Cómo te va, Maximiliano Galardo? Buenas tardes.
7: Un abrazo, Arturo, el cordial saludo de siempre.
5: ¿Cómo anda, Maximiliano? ¿Bien?
7: Bien, muy bien, Arturo. Quiero decirle alguna particularidad que tuve. Yo no sé cómo son estos temas de los derechos de las transmisiones, que hasta el último mundial por internet no se podía escuchar. Quiero decirle que el día de Paraguay a Estados Unidos pude tener varios tramos a través de una plataforma escuchando la transmisión suya y su relato, Arturo, por Monumental.
5: Muchísimas gracias, Maximiliano. Y aprovechamos dos preguntas seguidas. ¿Cómo viste a Paraguay, o dónde viste? ¿Conoces mucho de nuestro fútbol? ¿Qué sentís de la selección argentina sobre tu triunfo y Messi?
7: Bueno, Messi ha marcado la diferencia. Fíjese, Arturo, que cómo fue lo fundamental de Messi, lo magnánimo de Messi, que arrancó 2 goles abajo de Mbappé en esto de ser el máximo goleador de la historia de los mundiales, y terminó 2 arriba con 16 goles, marca que va a superar, uno piensa que sí, a Miroslav Klose, pero realmente en un cuadro complicado, porque no se sabía mucho la situación particular del tema de salud que está viviendo el padre de Messi. Lo hizo referencia a él cuando terminó el partido, diciendo que habían sido muy, muy complicados, y tuvo una de las actuaciones más deslumbrantes que uno pueda recordar, Lionel Messi. Así que un equipo ensamblado, un equipo que reguló el partido, pero con un Messi sensacional, y que ahora va a tener el lunes disputar el próximo encuentro a las 2 de la tarde en Texas frente a Austria. No debería tener problemas la selección argentina en clasificar primera, si bien no se habla antes, y tendrá que ajustar algún tema ahí en la defensa, que es el punto donde hay jugadores que están lesionados, como Montiel o como Nahuel Molina.
5: Y vos fijate, Maximiliano, esto de Argentina, Messi, transmitimos el partido, de hecho Acá tenemos como un estudio, acá con Camino y con William en la parte técnica. Te pregunto, Maximiliano, con relación a Paraguay, la repercusión, lo que se tiene, la goleada de Estados Unidos, ahora tenemos que medir a, o enfrentar a Turquía, aparece en el equipo Matías Galarza, que no es tenido en cuenta en River, y va a estar anunciado Matías Galarza en la conformación paraguaya como una de las variantes más importantes, al igual que Isidro Pita, que va a jugar en el ataque.
7: Sabe, Arturo, que acá causó muchísima sorpresa en la prensa argentina la actuación de Paraguay. Realmente, uno, aparte teniendo acostumbrado a Gustavo Alfaro, que sabe manejar muy bien los esquemas defensivos, y nos llamó mucho la atención la forma en que fue superado. Se habló mucho al día siguiente de la gran actuación de Estados Unidos, el vértigo, la velocidad, la precisión y cómo lo ha desbordado Paraguay en todo momento, en todas las líneas, y cómo no pudo Alfaro tener la reacción para contrarrestar eso en el segundo tiempo. Así que llamó muchísimo la atención. Sí, lo que se dice acá es que Paraguay seguramente frente a Turquía, Alfaro va a corregir y que va a ser otra versión de Paraguay. Usted me dice lo de Pita, también se habla acá que por ahí Pita podría ser un delantero más acorde, no sé si irá por Tony Sanabria. Y acá lo que también gestó, y se lo digo como relator de la campaña de San Lorenzo, Arturo, las dudas de si Orlando Gil va a mantener el puesto de titular o no.
5: Sí, mantiene el puesto titular, Maximiliano, misma línea defensiva, incluyéndolo a Orlando Gil. ¿Y vos te quisieras referir a Orlando Gil, Maximiliano?
7: Mire, Arturo, cuando me llamó antes de empezar el Mundial y para hablar de Orlando Gil, le dije las dudas que él tenía por ahí para salir, que era un gran arquero bajo los tres palos. La verdad, no pude mostrarlo en el partido con Estados Unidos. Yo lo vi con dudas. Yo nunca quiero ser irrespetuoso, porque para eso hay un técnico preparado, un técnico que trabaja todos los días con ellos. Y si el técnico consideraba que era titular, bueno, seguramente es porque Alfaro lo consideraba de esa manera y estaría en lo correcto. Pero la verdad, Arturo, no sé si Orlando Gil ha dado un salto muy grande de jugar en San Lorenzo, Paraguay, después en la reserva de San Lorenzo aquí, y en un año ya ser titular en un Mundial. Me parecía un salto demasiado grande. Puede ser un arquero que vaya como tercer arquero, que haga su primera experiencia, que dispute partidos amistosos. La verdad, me parecía un salto demasiado grande. Tengo dudas a ver si tuvo alguna responsabilidad en los goles, pero sí que no lo vi para nada seguro.
5: ¿Qué dice Maximiliano Meralo? Que en tu opinión es muy arriesgado lo que está haciendo Alfaro con Gil.
7: Para mí sí, Arturo, para mí, la verdad, ya le digo, para mí podía formar parte como un tercer arquero a futuro, proyectarlo, es joven todavía, ir llevándolo de cara a las próximas competiciones internacionales, pero titular en un Mundial después de 16 años que Paraguay no iba, me parecía una responsabilidad muy grande. Pero ya le digo, yo no quiero ser irrespetuoso, porque yo no soy técnico y no trabajo todos los días. Realmente, si Alfaro lo mantiene, también por algo será. Vamos a ver.
5: Vamos a ver qué va a pasar mañana. Maximiliano, un abrazo. Gracias por tu tiempo. Está muy arraigado con los nuestros, lo sabemos. Así está cada momento, Maximiliano Velardo. Gracias.
7: Un abrazo, Arturo. Lo voy a seguir escuchando en la tira como en las transmisiones.
5: Gracias, muy amable, Darío.
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5: La Claro, y Maximiliano sigue toda la campaña de Víctor Ricardo de San Lorenzo.
6: Sí.
5: Cuando lo tuvimos en el estudio con nosotros y nos acompañó, después hicimos una entrevista, me acuerdo, incluso bastante extensa, fuera de la radio. Ahora se refirió a Orlando Gil. El único en la mesa que no está de acuerdo con Alfaro es Niño. Niño dice no, y no es que no sirve Gil. Él quiere otro perfil en la portería, ¿verdad, Niño?
1: Sí, y más después de escucharla a Berardo, digo, hasta ellos que están en el día a día, que es arquero de San Lorenzo, ven esas cosas que nosotros vemos cada muerte de obispo el otro día en Copa, porque para ser sincero, no sigo el día a día del fútbol argentino por una cuestión de horarios. Yo estoy aquí más con lo nuestro, mirando. Una cosa es ver los resúmenes de 5, 6, 7 minutos, pero ellos lo ven, y si ellos lo ven, y ese salto de calidad, de estar en la reserva de San Lorenzo Rayadito al Mundial, repito, no es nada en contra de él, pero sí como que muy rápido en un ascensor está llegando hoy todo para él. Ojalá sea el partido para Gil este fin de semana, lo mejor para él.
5: ¿Está jugando Sudamericana, Niño?
1: No, por eso, y jugando la Sudamericana, ahí es donde lo vemos. Porque
8: el último partido
1: eso,
8: lo que dejó muchas dudas.
1: Me dejó muchas dudas
8: contra Recoleta.
1: El último partido ante Recoleta. Ese partido ahí es donde yo lo veo lento en las salidas, en esos partidos. Si bien tenía una racha, creo que de 14, 15 goles, o sea, 15 partidos, digo, sin recibir goles en San Lorenzo, ¿verdad? Ojalá, repito, a partir de aquí que le salga, entiendo mi pensamiento, ojalá esté equivocado, pero hoy Alfaro no quiere tenerse al público de Cerro y Olimpia en contra. Por eso no le pone ni a Olveira ni a Gatito, y piensa en el 2030, y no tiene que pensar en el 2000, tiene que pensar en el Mundial de ahora. Para mí esa es la decisión de Alfaro, y nadie me va a quitar la cabeza porque esa es mi teoría y estoy casi 100% seguro, intuición, como diría aquí Araña, que es por eso. No lo pone ni a Olveira ni a Gatito porque no quiere la...
8: Pero entonces no piensa en la selección, Niño.
1: Y busca un arquero para el 2030. Ojalá le salga. Lo único que digo que ojalá le
5: ¿Qué decía
1: salga.
5: Ricardo?
6: No, yo en su momento cuando lo iban a nacionalizar a Gastón Olveira, yo decía, va a ser la primera vez en la historia de la selección que se va a dividir el grupo, digo, en el sentido de los hinchas, ¿verdad? Uno va a querer que ataje Gatito, otro va a querer que ataje Olveira. Si nos pone Gatito, descontento el hincha de Olimpia. Si nos pone Olveira, descontento el hincha de Cerro. Que lastimosamente nosotros mezclamos mucho eso. Digo, en Paraguay se mezcla mucho el tema de arquero de quién o hincha de quién es ese arquero. Con Gatito no pasaba nada.
5: Pero
6: al parecer Olveira ya es diferente.
5: Sí, salvo que esté equivocado. Ubicate un poco, Víctor, dos compañeros. El Gato Fernández y Almeida. Los dos disputarán el puesto. Y después voy a contar algo que sabe el Gatito Fernández, padre, ¿por qué dijiste no iba a jugar este partido? Esto va para el Gato. Acordate, Gato, que estaba vos para jugar, jugó Ever Almeida. El uruguayo era el técnico de la selección nacional. ¿Te acordás, Ever? Los dos probablemente no se estén mirando. No hago ninguna interna por el aprecio a Ever y al Gato. Pero uno estaba en Olimpia y otro creo que Gato no estaba afuera. Creo que Gato estaba adentro. Y los dos eran arqueros de la selección. Hablamos de El Gato Fernández Cerro, Ever Almeida en Olimpia. Volvemos.
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9: No lo decimos nosotros.
7: Muy bien, Arturo. Quiero decirle alguna particularidad que tuve. Quiero decirle que el día de Paraguay a Estados Unidos pude tener varios tramos a través de una plataforma escuchando la transmisión suya y su relato, Arturo, por Monumental. Un abrazo, Arturo. Lo voy a seguir escuchando en la tira como en las transmisiones.
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5: Así recuerda, Gustavito, lo que dijo Maximiliano, colega. ¿Cómo te va, Gustavo?
10: Hola, Arturo. ¿Cómo están ustedes?
5: Gustavo Mourinho, te hago esta pregunta con mucho respeto, porque te respeto muchísimo como persona y como jugador, como técnico. ¿Ustedes los técnicos se reservan para opinar de colegas?
10: Hay una parte, Arturo, que sí, por supuesto, más que nada por respeto a la profesión, pero está la otra parte del hincha, ¿verdad? Depende en qué posición nos pongamos, ¿verdad? Hoy, si me estás diciendo por la selección, yo soy hincha primero, soy entrenador también, y por conocimiento de jugadores o algo más puedo opinar, pero termina siendo una opinión.
5: Una opinión, como hincha, Gustavo. ¿Cómo vos querés entonces que ve el hincha 5-4 goles de Estados Unidos, mantiene misma línea defensiva? Los compañeros nos dicen, no, solamente Gil es responsable, no, aquí creo que el compromiso es de todos. ¿No toca línea defensiva hasta ahora Alfaro, Gustavo?
10: Bueno, yo creo que en el contexto general, Arturo, no la línea defensiva quizás sea la más cercana a los goles, pero hoy el fútbol actual y hace mucho tiempo ya no se trata solamente de defensores y delanteros, se trata de equipo. Y me parece que todo el equipo no estuvo bien en ese día, lo tomamos como falsa presentación, algo que no estábamos acostumbrados, y desde mi punto faltó la bandera que nosotros siempre llevamos, lo primero que nos llevó a varios mundiales y nos llevó a ese también, el tema de la manera como perdimos, lo que se cuestiona, ¿verdad? Que no tuvimos esa reacción, rebeldía, que no fuimos Paraguay en ningún momento. Quizás sea eso, ¿verdad? Lo de la defensa, voy desde el otro punto, no solamente la defensa, todo el equipo, todos estuvimos casi de acuerdo en un 100%, 90%, que era el equipo ideal que tenía que entrar. Por ahí podemos discordar de una o dos posiciones, pero era el equipo ideal y era lo mejor que teníamos y lo que más rendía también en eliminatorias y amistosos que tuvimos. Entonces yo no quisiera discutir de quién tiene que entrar o quién no tiene que entrar. Yo creo que la discusión está si están listos para dar lo que siempre nos dieron.
4: Gustavo, ahora mirando características de lo que se viene, que tenemos como información, Galarza y Pita, ¿qué crees que gana el equipo con esos cambios desde tu mirada? Capaz más vitalidad, más dinámica para presionar, por ejemplo, para no llegar tarde como llegamos ante Estados Unidos en varias pelotas. ¿O por dónde ves, te parece, pasa el tema de los cambios mirando las características de los jugadores?
10: Yo creo que el secreto ahí en lo que mencionaba, lo de Matías y lo de Pita, va directamente a la característica que quiere el profe. Es lo que nos faltó, son dos jugadores que cada pelota la luchan con todo lo que tienen, y de repente nos faltó eso en el partido anterior, y ahora él ya quiere entrar con ese plus de correr, de pelear. Lo de Isidro en su posición, por supuesto, él está acostumbrado a marcar, a ser un poco más tosco. También creo que nos va a dar un poco más de sostén en zona ofensiva desde el balón, para que puedan salir nuestros volantes, que puedan llegar los extremos, que no tuvimos contra Estados Unidos. Y lo de Mati, el despliegue, el ida y vuelta, defensivamente él es, físicamente está impecable siempre. Y ofensivamente también le agrega la llegada al área, que también nos faltó en el partido anterior. Entonces yo creo que van los cambios por la característica. Lo que el profe busca es esa característica, que eso contagie a los demás, por supuesto, o que entren todos de la misma manera, que es lo que queremos ver, ¿verdad? Porque se puede perder un partido, se puede perder varios, pero la manera es lo que se discute, ¿verdad? Nosotros estamos acostumbrados a otra cosa. Sabemos que pueden hacerlo, confiamos en que puedan hacerlo y esperamos que eso nos sirva para ganar los puntos.
4: Gustavo, la última de mi parte, y subrayamos otra vez que estamos hablando desde tu perfil actual de hincha de la selección, como cualquiera de nosotros. Te pregunto, en el arco, porque se habló muchísimo antes, ¿tu arquero antes de que se jugara ante Estados Unidos era Gil o vos hubieras preferido otro? Y ahora, después de lo que pasó, ¿es mantenerlo a Gil, pase lo que pase, o te parece que puede ser prudente una buena opción de cambiar de golero para este partido?
10: Bueno, hay que tomar dos puntos. Yo quiero hablar primero lo de Gil. Gil, nosotros en selecciones juveniles lo trajimos allá de San Lorenzo, jugando en la Liga Salón Hispana, y le dimos la oportunidad de ir a la selección. Se fue a la selección con nosotros sub-20, y a partir de ahí también levantó en su carrera, ¿verdad? Es un arquero que se está destacando, que tiene buen nivel. Lo de Gatito, el otro lado, que era que estaba aprobado, pero no tenía ritmo de partido, no venía jugando, no tuvo un año o un semestre regular. Lo de Olveira también, que que bueno, salió campeón, fue figura en su equipo, diferentes momentos para cada uno, pero yo ya lo había dicho, no voy a esconder eso, yo decía Gatito por la experiencia, por la tranquilidad que nos podía dar, ¿verdad? No digo que Gil no los pueda dar, pero era eso, ¿verdad? Ahora entró Gil y sacarlo ahora yo creo que es un poco complicado también, porque desnudaría cierta equivocación en esa elección. Ahora, yo lo único que pienso desde afuera, y lo recalco desde afuera, es que uno necesita, y especialmente en esa posición, tener una seguridad en lo que va a elegir. Porque lo que viene mostrando el Mundial es mucha actividad de los arqueros, que fueron claves para ganar muchos partidos en diferentes selecciones. Y nosotros desde hace 2 meses, 3 meses y más inclusive, estamos hablando de lo mismo, de quién debe ser el arquero de la selección. Entonces, ya no pudimos hacer nada desde la planificación y ahí tenemos que por ahí bancarlo así, ¿verdad? Por supuesto, porque sabemos que tiene condiciones.
5: Gustavo, muchísimas gracias por tu tiempo, valoramos muchísimo tu atención. Excelente profesional, gran persona. Saludo a la familia. Muchísimas gracias, Gustavo.
10: A usted, Arturo, a todo el equipo, le deseo lo mejor, que sigan, que queden hasta el final, porque Paraguay quedaría hasta el final, ojalá que se dé eso. A las personas, volver a creer. Empezó el Mundial, fue una mala presentación, ganamos este y vamos a hablar de otras cosas y nos vamos a olvidar de lo que pasó. Entonces, mucha fuerza para la gente, mucha fe en nuestros jugadores, hay que apoyarlos desde nuestro punto y recordar que no son los 11 que juegan, estamos jugando todos un Mundial. Ellos son nuestros representantes nada más.
5: Muchísimas gracias, Gustavo Mourinho. Sí, comienza una nueva partida, como se dice ahora, ante Turquía. Gracias a Gustavo Mourinho. Muchísimas gracias por su atención y un abrazo, Dari.
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5: ¿A qué hora habla Faro hoy?
4: Alfaro habla 15:30 de aquí, 19:30 ahora para Paraguay.
5: ¿Quiere decir que en contacto con el Extra?
4: Sí, estaremos en directo con el Extra, con las palabras, señor, de Gustavo Alfaro.
5: Monumental NPI, ya volvemos.
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5: Vamos y nosotros hasta las 13, Darío, compañeros. Después quedan ustedes y conferencia y más. Aquí desde San José, nosotros.
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5: 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Monumental, Monumental 1080. aquí en los Estados Unidos. Vamos a esperar la conferencia. ¿Cómo lo ves, Alfaro, en el estado de ánimo, Ricardo?
6: Yo creo que él tiene que contagiar. El primero en contagiar al equipo tiene que ser Alfaro. Lo veo una persona muy inteligente, muy, muy capaz, muy preparada. Así que va a depender mucho también de él lo que los muchachos pongan en el terreno de juego. No solamente en lo táctico, sino también en lo anímico, donde demostró que sabe cómo llegar y sabe cómo trabajar al jugador.
5: Hay algo, Ricardo, por respeto a Víctor. Va a preguntar a Víctor, lo digo, no.
6: Va a preguntar a Víctor, por supuesto.
5: No, porque está bien, el que cubre Víctor.
6: Totalmente de acuerdo.
5: Y vos mirá desde afuera lo que va. Si después vos con él le decís, mirá, hacía una previa.
6: Pregunta si quiere Víctor, pero yo creo que por respeto a Víctor, pregunta a Víctor.
4: Sí, lo de Alfaro, habría que ver hoy quién lo acompaña. Yo creo que hoy vamos a tener a uno de los que en teoría debería ser líderes, o Gustavo Gómez, o Alderete, o Almirón. Sí, fuerte. Yo creo que no va llore. A ir uno.
5: ¿Cuánto tenés para perder?
4: Uno fuerte.
5: ¿Qué es lo que quiere decir que no llore?
6: No quiero que se quiebre más un jugador.
5: ¿Sabe quién va a estar hoy? Para que vos sepa, Matías Galarza, ya volvemos.
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11: Vino golpe de taco, gran jugada, miró, viene. 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

0: lo mejor, indudablemente la gran alegría, lo que transmite, imborrable gran paso de la selección nacional rumbo al mundial. ¿Cómo detener a la albirroja? Con el aliento, con la respuesta del público indicable, desde todo punto de vista, creyendo que se puede, la firmeza en la comisión, en el equipo paraguayo. Todo el país grita, festeja, no hay límite, latiendo el corazón. Lo hizo Matías Galarza, el primero del partido. Admiró, jugó a la derecha, se metió inciso, colocó el centro, rebota media, salió el arquero y Galarza de cabeza, arco sur del estadio. La palabra locura, festejo, grito, calificativo que quieran. Paraguay gana 1-0, camino al mundial, Galarza lo hizo.
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2: Así recordamos los goles, Gustavito. Los compañeros quedan a partir de las 13, hay conferencia, así tienen mucha más participación con el debido respeto. Los compañeros en la mesa de fútbol, la grande monumental. Darío.
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2: Vamos a reencontrarnos nosotros con la conferencia de Alfaro y un jugador más. Y cuando dije Galarza, por intuición nomás, me parece que lo más razonable es Matías Galarza. Así aclara muchas cosas de los trascendidos. Ya volvemos.
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2: Bueno, vamos cerrando esta parte con Camilo, con William, con todos los compañeros, diciendo algo más. Nada de lo que se pueda decir es pesimismo ni tirar mal la onda contra la selección paraguaya, porque está el que primero piensa mal y después piensa, reitero. La verdad de nuestra situación es esta: situación comprometida, dura paliza contra los Estados Unidos y en busca de la reivindicación. ¿Es así, Ricardo?
4: Así es. Se baraja de nuevo y se tiran las cartas, y ojalá sean las cartas precisas de Alfaro.
5: Sí, ojalá podamos ganar, pero igual yo sigo mirando con buenos ojos un empate y nos jugamos todo en la bolsa.
4: El tema es tener vida al tercer partido, llegar con vida al tercer partido.
5: Porque hay una combinación, repito una vez más, que sería trágico para Paraguay llegar al último partido ya sin chance de clasificar.
2: Bueno, niños, compañeros, ustedes en estudio, un abrazo grande a través de nuestra presencia acá. Repetimos a Camilo, a William, muchísimas gracias. Está en la parte técnica, permitiendo este excelente contacto. Y en producción también, William, y con relación a esto, Camilo, para secar todo lo que tenemos. Y un agregado. ¿A qué hora entra la noche acá?
5: 20:30.
2: 8:30 de la noche, entra la noche. Después sol.
4: Sí, sol fuerte, a partir de las 9:30. Sí.
2: ¿Y 8:30 acá, qué hora en Paraguay?
5: 12:30, 0:30. Sí, un detalle a tener en cuenta, que cuando empieza a entrar el sol, tipo 19:30, 19:45, empieza a hacer frío en esta ciudad. Durante el día tenemos 30 grados, pero de repente baja todito y en el estadio abierto vamos a tener frío.
2: Correcto, compañeros, un saludo muy especial, un abrazo. Vamos con Darío y después ustedes, y nos reencontramos con el extra, la monumental NPI.
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4: Esto y más en el pendrive ahí, yo, Gustavito. La promoción, mandé a su pendrive. Oye, Alfredo. Este es tu estilo, sí, Alfredo. Estoy viendo diarios turcos. No le gusta que el árbitro sea salvadoreño. Atención a lo que dice este diario. Una decisión cuestionable. Para el partido ante Paraguay, la FIFA designó un árbitro salvadoreño, Iván Barton. Mientras que nuestros jugadores tendrán que comunicarse con el árbitro en inglés, los jugadores paraguayos podrán hablarle en su idioma nativo, el español. Una clara desventaja de comunicación para Paraguay, dicen los turcos.
6: Imagínate el detalle que...
7: Pero yo no creo ese detalle, ¿eh?
6: Yo no creo que sea tan así. El árbitro hablará inglés.
4: Claro.
6: Perfecto.
4: Totalmente.
6: O sea, no veo que...
4: Pero veo más que justo en los diarios turcos...
7: Está reclamando eso.
6: Sí. Pero los árbitros están obligados a hablar claro, inglés.
4: Claro. Sí, claro. Como ahora el caso obligado de Juan Gabriel, que va a estar para Alemania...
7: Costa de Marfil,
4: el fin de semana. Bien por el arbitraje paraguayo. Sí. Bien, nuevamente. ¿Cómo es lo opuesto? Mirando diarios de El Salvador, para ellos es todo un orgullo, dice el diario Hoy de allá de Salvador. Digo, orgullo salvadoreño, el Mundial 2026. Iván Marto va a dirigir el partido Turquía-Paraguay por la segunda jornada del Grupo D. El árbitro Santaneco sigue dejando huella, dice, en el fútbol mundial. O sea, para ellos es todo un orgullo, para... la gente del Salvador, que un árbitro salvadoreño. Para ir apuntando, Iván Barton, árbitro del Salvador, será el árbitro de Paraguay-Turquía.
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6: Dos cosas. Lo de Gustavo Mourinho, muy claro en sus apreciaciones, dijo una gran verdad con respecto al fútbol actual. Y no sé la época de Alfredo, lo tuyo, pero yo veía que vos bajabas mucho con los laterales. El primer defensor son los delanteros, dijo, ¿verdad?
7: Sí.
6: Siempre buscamos culpables y en este caso todos apuntamos a la línea 4 del arquero, pero tiene mucho de verdad. Si los de afuera vienen y hacen el doblaje, no te van a crear problemas los de afuera. Y si los defensores rivales, hoy me estuve fijando, Denis Caniza, que jugó 800 partidos y que conoce mucho de la posición, la mayoría de los defensores en este mundial, los stoppers por izquierda, yo no sé si tiene que ver o no tiene que ver, para mí mucho que ver, son zurdos, es decir, tienen ese primer pase que llega muy rápido el balón, es decir, entonces por ende los delanteros deberían ser los primeros defensores para que no vengan limpios. Y el partido de Estados Unidos con Paraguay, ¿quiénes son los que más venían limpios? Los tres centrales de Estados Unidos venían casi siempre con pelota limpia, Y para mí tiene mucha razón. Y lo otro, a Denis Canisa, vos que jugaste 500 sí. partidos, vos te sentías mejor, hablando de mundiales, después en clubes diferentes, con determinados arqueros. Para ser más claro, el equipo se sentiría más cómodo con un determinado arquero barra defensa. Es decir, la defensa se sentiría mucho más cómodo con un determinado arquero, o te da igual o le daba igual.
8: Para nuestro fútbol no es tan importante elegir el arquero, porque somos muy, muy especial.
6: ¿A nivel mundial?
8: Y a nivel, no, nosotros Paraguay, te digo. Porque nosotros las atrás para adelante jugamos, pues. No somos un equipo que necesitamos el arquero para hacer salida, que atacamos mucho para que sea libero, o sea que... Tiene que atacar nomás nuestro arquero en Paraguay, te digo.
9: Pero eso tiene que evolucionar alguna vez, Denis. Tenemos que evolucionar futbolísticamente alguna vez.
8: Eso es lo que no tocamos, ¿sabes qué? Porque ahí abajo el problema y ahí abajo la solución. Y no tocamos nunca. Entonces, ahora, es un tema tan interesante.
10: Ahora lo podemos hacer. Ahora tenemos.
8: Yo creo que en la formativa tenemos que enseñar a los chicos este fútbol moderno. Nosotros tenemos que tocar ahí, enseñarle, porque exigimos cuando el jugador llega a primera división. Es como que a tu hijo vos querés educarle ya siendo grande. Hey, chico, tenemos que darle todas las herramientas.
9: Puede alterar algunas cosas.
8: Y hay que infraestructura, tenemos que invertir mucho. Y somos pobres a nivel de infraestructura en formativas.
11: ¿En pobre en dinero o en pensamiento?
8: Ahí no sé, porque yo no sé si qué dinero tenemos para poder invertir, hacer canchas, hacer vestuario, alimentar a los chicos. O sea, ahí ya no sé.
6: Y buenos sí, profesionales.
8: Y buenos profesionales.
6: Es lo más importante acá.
9: Pero ahí se tiene que quebrar muchas cosas.
8: ¿Entendés?
11: Pero buenos profesionales bien pagados.
8: También.
10: Buenos profesionales.
11: Pero bien pagados.
10: Bien remunerados. Que no sea bien remunerado de otra manera. Porque nosotros ya lo hablamos, ¿verdad? Porque hasta aquí, en formativa, se sabe que si no aceitaba muchas veces en gran parte de los equipos, que no sea salvo los grandes.
8: No sé si tengo.
11: Le consideramos a los técnicos que tienen que tener buena. Bueno, en carácter con los chicos y demás, y le pagamos poco.
9: Porque es un padre de familia más hoy en día.
11: Sí, total, a veces inclusive puede educar más que el padre, porque tiene un instrumento importante que es el fútbol.
10: El técnico de formativas debería ser un padre, no un comerciante del jugador, porque hay entrenadores en formativas en nuestro fútbol que más bien son comerciantes o empresarios, antes que mirar el lado como está el opuesto también, que sí, bien, el que verdaderamente es un educador.
8: Viste que es un tema muy interesante que toqué, que es para debatir por varios.
11: El profesor tiene que ser profesor, pero para eso él tiene que estar cubierto, tiene que estar cubierto, tiene que tener para poder comer, para poder andar, para poder vestir, educar a sus hijos. No, es un tema menor, decía, no le pago poco porque es inferior.
10: Los justos necesarios, muchas veces aquí en la categoría de los justos necesarios.
8: Y es el primer, la primera lección. Segunda es la infraestructura, ponerle al profesor canchas buenas,
11: pelotas.
8: Entender que muchos clubes no tienen eso. ¿Y cómo le vas a
11: hay
8: educar
11: muchos
8: al
11: clubes
8: chico?
11: De primera división que no tienen cancha.
8: Sumado, primera división lo para entrenar.
10: Es bien amplio el tema, porque sumado a eso también el trabajo psicológico de los jugadores. No que a los 6 meses o un año ya le agarre el jugador paraguayo y te haga trabajarlo ya de joven, la necesidad que vos tenés que ir a Europa y por lo menos quedarte 5 años allí.
11: Exacto.
10: No un año, 6 meses, y a los 6 meses ya extrañé la zona de Paraguay, ya le extrañé a tu mamá.
8: Y volvés después. Y ese es otro tema, también nutrición en los chicos.
6: Yo coincido con Jorge con respecto a la psicología en la formativa para prepararle para el día después y el día que puedan salir del país. Porque ese es un dato no menor. En nuestra época, nuestro mejor psicólogo, de nuestra época estoy hablando, ¿qué era? La necesidad. Partir de ahí...
9: Que estabas obligado a llegar.
6: Muy bien. Pero estaba la otra parte que no estábamos preparados. A mí me tocó, llegué a donde quise llegar joven, ¿verdad? Rápido. Pero hay un detalle no menor. Me salió un viaje a Europa, en el Oviedo de España, con 20, 21 años. Buena plata. Y 3 años de contrato. ¿Y sabes por qué no salí? Por el Tezagao.
8: Claro.
6: Mente, porque yo no estaba, ¿sabes? Decían, no, allá hace frío, no, es que pea, no amó, acá es Navidad. Allá, le buscaba la vuelta.
9: Para volver.
10: ¿A qué edad?
6: No, antes de irme.
10: ¿A qué edad te fuiste a China?
6: Estoy hablando de 20, 21 años.
10: ¿Cuántos años tenía para China? ¿20 años?
6: No, para China yo ya tenía 27.
10: Ya tenía 27.
6: Este era para España.
10: Para España, el primero.
6: Iba a ser mi primera salida a Europa. Y yo no había ido ni a Clorinda todavía. O sea, es decir, alguien me hubiese preparado mentalmente para que yo pueda salir.
10: Exactamente. Estoy pensando así rápidamente. No solo preparar al jugador, sino a los padres.
8: También.
10: Porque, ¿qué sucede? Con más de una madre o padre aquí hablamos cuando su hijo va a ir a Europa. ella te empieza a decir que ella le va a extrañar a su hijo, que esto, sí, aquello. Sí, imagínate, sí, esa presión hacia el futbolista. Sí. Entonces, lo primero, una charla a los padres. Sí. Que vengan a los padres o los tutores.
11: Jorge,
10: que la propia institución
11: tiene que estudiar los jugadores.
10: La contención. No,
11: el estudio es fundamental. Factor. Primero el estudio, después el juego. Porque el fútbol, mientras se va aprendiendo, es un juego, es una diversión, no es una profesión.
9: O sea, se tiene que replantear muchas cosas porque... Imagínate un chico de 12, 13 años que tiene pasta y tiene que venir allá de la legua del interior. Del interior. Él está carga con una mochila pesadísima que tiene que llegar para sacarle a su familia de la pobreza.
11: Así
9: ¿Y si no llega?
11: El 3% de los jugadores que empiezan y juegan en primera división llegan a primera división. El 3%. Imagínense cuántos niños quedan por el camino que después se tienen que hacer profesión. Y si dejar el estudio... Ahí se forma el...
8: Por eso los clubes tienen un rol social demasiado importante. Porque el fútbol te enseña muchísimas cosas, Alfredito. Los chicos que no llegan por lo menos a jugar en primera división son bien formados.
11: Así mismo.
8: La disciplina, lo que conlleva el fútbol, la unión, un montón de cosas te enseña el fútbol, ¿verdad? Entonces tenemos que prestar más atención en las formativas. Y yo viendo el partido de Estados Unidos... cómo ellos cuando no tienen la pelota, cómo presionan, cómo corren, y son jugadores que juegan en clubes demasiado importantes, y nosotros por ejemplo nuestros jugadores cuando solamente quieren jugar con la pelota, no quieren sacrificarse para recuperar, porque ese es un sacrificio, recuperar, correr, ir. Entonces tenemos que meterle ese chip también a nuestros jugadores, que tiene que correr para recuperar la pelota. En Sicio, por ejemplo, Sicio tiene todo con la pelota, sabe jugar, pero sin pelota tiene que también aprender a...
9: Hoy todos corren.
8: Hoy esa todos corren. Realidad. Así mismo.
9: Todos corren. Todos los equipos
8: Marruecos,
9: tienen ese estilo.
8: No, no. Cuando no tiene, todo el mundo corre. Y son jugadores que juegan en Milan, en Juventus, que vos decís. Sí. ¿Entendés?
10: Por eso decía el otro día, por lo menos mínimo 10 jugadores tenemos que tener en Europa.
8: Ahí está.
10: No te pido lo de la Premier, pero por lo menos en Italia, en España, volver a tener jugadores en Europa, necesitamos. Somos los seleccionados que menos cantidad de jugadores tenemos jugadores, en Europa, en ligas competitivas, en ligas de primera línea.
8: ¿Y por qué no está jugando
11: los africanos?
8: Algo le falta.
11: Los africanos tienen muchos jugadores porque ellos se divierten con la pelota. Hoy día nuestros niños ya no usan la pelota como diversión.
8: Okay.
11: El fútbol lo usan como una oportunidad de proyección. Perfecto. Ese es un error conceptual.
9: Sí,
11: es
9: exactamente.
11: Ese es un error conceptual. Tenemos que llenar nuestras canchas, nuestros barrios con fútbol. Le estamos sacando el fútbol
9: que
11: al
9: se
11: niño.
9: Diviertan.
11: Le estamos sacando el barro, el de divertirse,
9: la arena, la tierra.
11: De aprender a perder, a rebelarse, inclusive a una pelea por ahí que te hace bien también.
9: Te forja el carácter eso.
11: Sí.
9: Le forja el carácter.
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10: Soy un ladito, quien está en sintonía. Por consiguiente, Federico Ríos. Sí, jugada gris. Saluda al profe Federico
8: Ríos. Un fuerte abrazo al profe.
10: Me tira datos acerca de Iván Barton. Me dice: experiencia de Juegos Olímpicos Tokio 2020, Copa Oro, Liga de Naciones, Copa América 2024, Mundial de Clubes 2025, finales de Liga de Campeones de CONCACAF. Igualmente, su estilo de arbitraje es un árbitro reglamentarista puro, muy apegado al VAR, no duda en revisar jugadas y es metódico. Y atención que la federación de su nacional y de su país lo sancionó 2 fechas por una actuación en un partido Águila Alianza en el Clausura 2026. Que a veces sucede, aquí también a veces hay castigo porque ahí no se dice nomás, se va nomás al freezer nuestro árbitro 2 o 3 fechas. Así que parte de los datos de Iván Barton, árbitro del Salvador, para este partido entre Paraguay y Turquía.
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6: Espectacular. Ajá. Qué lindo.
10: Te gusta, te gusta.
6: Por Dios. ¿Te pasaste, Gustavito? ¿Cuál es la canción? No sé hablar en inglés.
10: Grupo Noruego.
6: Sí, no, yo sé, yo sé.
10: Tu equipo de revelación fue Noruega.
6: No, no, Noruega sí, no, no ese...
10: Jala.
6: Ojo, ojo con Noruega, ¿eh?
10: Esta es una música que le gusta a Jala.
5: Niño, ¿cómo es lo que vos conseguiste la noticia de Turquía? ¿Qué idioma que hablan?
10: Hace media hora que estoy buscando traductor, buscando una página. No, ya, ahorita me meto
6: Hay que laburar, hermano.
10: Entre 2 diarios le metí traductor.
5: Noticia de Turquía, ¿eh? Bien, niño.
9: No, los turcos, porque va a estar un... Niño, centroamericano.
6: Niño, volviendo más a lo de la selección, yo creo que acá, independientemente del equipo que ponga, la figura técnica que ponga, acá los jugadores es la mentalidad ante el primer error. Ya Javina su futurología. Que no hagan un gol por algo emotivo. ¿Cómo reaccionamos en ese momento? Porque viste que como que nosotros estamos mirando que todo está mal y no es tan así. No. El fútbol tiene esta particularidad de, a veces de tener un mal partido. Yo sigo confiando, ¿verdad? Porque nosotros ante todo somos hinchas de la selección. Sigo confiando. Juegue quien juegue. Haga la figura táctica que haga. Esa parte de la mentalidad, lo que a mí me... Y hay otra cosa que dijo recién pariente, mi pariente Denis Caniza. Cuando nosotros tenemos la pelota, ¿qué hacemos? Tenemos que jugar un poquito más. Porque cuando... yo entiendo todo, en Enciso le gusta tener el balón, es el virtuoso. Pero cuando no, cuando perdés el balón, esa rapidez de irte de defensivo a ofensivo, o sea, perder el balón y ya te va encima.
5: Presión tras pérdida.
6: Ese
5: no tenemos.
6: Pero nosotros tenemos que tener un poquito, sumar más pase. Ya jugadean a la pelota.
9: Uno, dos, tres. Pero tenemos jugadores de esa característica.
6: ¿Cómo, Pico, no vas a tener ningún?

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1: Hablando de juego, con estos nombres, con estos 26 jugadores, estando todos bien óptimos, ¿cómo debe jugar mejor la selección? Pregunta para Araña, pero va a pensar mientras cuál es su equipo ideal. A ver, ¿quiere juego en la selección?
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1: República Checa está ganando 1-0. ¿Sabes quién es la jueza?
2: ¿Quién, niño?
1: Ahora ven, percate. ¿Una jueza femenina? ¿Ahora?
2: Sí.
1: Ahora nomás.
2: Primera vez.
1: Ahora acaba de, por eso estábamos viendo otro, tenemos otro monitor. Ahora voy a buscar quién es la jueza. ¿Sí?
3: ¿Este sería la primera jueza en un mundial mujer?
1: Buena pregunta. Vamos a buscar la respuesta. Puede que ya antes y en cancha sí me dice. Voy a buscar el nombre de la.
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1: Su nombre es Tori Penso. Tori Penso, norteamericana. Ella, asistentes 1 y 2, también norteamericanas. Atención, sí. ¿Te parece? Sí. Tori Penso, parecería un nombre de caballero. Brooke Mayo y Catherine Nesbitt. Por lo menos, árbitro principal, asistente 1 y 2. Todos de los Estados Unidos.
2: Y en el mundial anterior sí ya apareció una jueza.
1: En el mundial anterior ya
2: sí,
1: apareció,
2: ¿verdad? Era el partido que sostuvieron Costa Rica-Alemania. Una francesa, recuerdo.
1: Buen punto.
2: Jorge.
1: Y este es, para este mundial sí,
2: Frappar fue la jueza de aquel partido.
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1: De paso, está ganando República Checa a Sudáfrica 1-0. Y así como decía los compañeros, Stephanie Frappar, decía.
2: Y la Jorge. Francesa para el partido de Alemania-Costa Rica en el 2021.
1: ¿Pero tu equipo, Araña? Con el 26, ¿con qué equipo vamos a jugar mejor?
3: Aprovechando un poquito, nos está escuchando Ángel Marcelo Martínez.
1: Ángel Marcelo,
3: excelente
1: saludo.
3: Técnico. Nos está escuchando.
4: Saludo, saludo, está Ángel Martínez, central.
3: Mando saludos a los chicos de la mesa y a Denis Caniza.
4: Saludos al profe.
3: ¿Dije bien?
4: Sí, Caniza. Profe, un fuerte abrazo al profe.
3: Mira, a mí me gusta este equipo, Jorge, estando todos bien, y voy a argumentar en el corto tiempo.
1: Sí.
3: En el arco, le voy a dar mi derecha a Gatito.
5: Castillo.
3: De los

0: 26 me hablaste.
1: Sí, claro, 26.
0: Lateral derecho Cáceres, central por derecha Gómez, central por izquierda Alderete y por izquierda Amaidana. Dos laterales altos que pasen al ataque. ¿Se entiende?
1: O sea, por derecha Cáceres, por izquierda Amaidana.
0: Sí, porque acordémonos que Cáceres pasa.
1: Sí.
0: En el centro, le voy a poner a Cuba como 6.
1: Cuba como 6.
0: Como 8 le pongo.
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0: Y aquí estamos ya en 88.3 compartiendo con todos ustedes esta primera hora de programa. La tarde de la 88.3, así vamos iniciando la primera media hora de éxitos, programando lo mejor siempre en la 88. Con su tema. Lindas canciones. A 10 minutos de las 14. Lindo ambiente, hay un viento importante a estas horas, a 16 kilómetros en la hora. Se siente el viento progresivamente, 21 grados de temperatura. Estamos en la primera hora de esta tarde espectacular. Un ambiente, dentro de todo, muy agradable.
1: Eso está bien.
0: Y aquí nos conectamos con ustedes.

Estamos a un poco más de 24 horas del segundo partido de Paraguay. Vamos todavía, que se puede. Hay que ganar. Hay dos cambios prácticamente ya concretados. Uno en el medio, otro en el ataque. Según lo que estamos viendo en referencias informativas deportivas. Y sigue el Mundial. Sigue los partidos. Hay partidos, prácticamente tres partidos a la fecha, al día. Para aquellos fanáticos del fútbol, bueno, seguramente están contentos y felices. República Checa, Sudáfrica están jugando ahora. Bueno, así nosotros vamos compartiendo con ustedes, como siempre. Hay cápsulas de información, hay contenido, hay propuestas. Siempre trayéndoles lo mejor de la mano de la 88.3. La idea de pasar juntos esta tarde. Siempre lo mejor. Excelentes éxitos. Programación hecha a la medida de ustedes. Así que la invitación para que ya nos acompañen. Vamos a ir avanzando. Porque hay música. Porque hay propuestas. Porque hay éxitos. Y estamos acompañándoles como siempre. Bienvenidos. Iniciamos así la tarde de la 88.3.

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0: Y de esta manera ya estamos con ustedes en esta segunda media hora de programa. Pasaron 37 minutos de las 14. Excelente propuesta. Música y lo que es programado a través de nosotros para ustedes en 88.3. Sigan con nosotros, estamos ahí. Directamente en el Facebook también pueden ver todas las novedades que tenemos para ustedes, así como el Instagram también de la radio, que está habilitado siempre. Vamos acompañándoles a través de la 88.3, la FM, y así también el Play Store, donde pueden descargar la aplicación y escucharnos en todos los sitios posibles, en el país y en el mundo, a través del 88.3. Como siempre, con ustedes.
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0: Vamos a algunas informaciones aquí para compartir un poco con ustedes esto que ya es oficialmente confirmado. Ejecutivo emite decreto de suba del salario mínimo. El presidente de la República, Santiago Peña, firmó el decreto por el cual se eleva el salario mínimo desde el mes de julio. Novedad que fue dada en la jornada del miércoles por el propio mandatario. La suba es del 5%, más del doble de la variación acumulada del índice de precio al consumidor, el IPC, comúnmente denominada como inflación. Dispónese el reajuste de los sueldos y jornales mínimos de trabajadores del sector privado en 5% con relación a los montos establecidos por el decreto del Poder Ejecutivo número 4.122 del 27 de junio de 2025, que regirá a partir del 1 de julio, de 2026, en las actividades expresamente previstas, escalafonadas y las diversas no especificadas, indica el texto del decreto número 6.225. De esta manera, el salario mínimo vigente legal desde el séptimo mes del año será de 3.044.000 guaraníes. En cuanto al jornal mínimo, fue fijado en 117.077 guaraníes. Ahí está el decreto, entonces. Finalmente se autoriza al Ministerio de Trabajo a reglamentar los salarios mínimos para actividades diversas especificadas y publicar el reajuste salarial dispuesto de acuerdo con las disposiciones legalmente aplicadas. Bueno, luego seguramente ya mañana en Conexión Internacional vamos a hacer un desglose de todo lo que ha dejado y lo que deja este decreto nuevo que aparece para ya ser cumplido a partir de el mes de julio. Así que el aumento del salario mínimo, 5%. Muy bien, excelente. Ahora veremos la respuesta del empresario ante esta decisión. ¿Qué pasa con la canasta básica y qué pasa con otros servicios y rubros que hay dentro de la economía también? ¿Subirán también? ¿En qué quedamos entonces? Veremos. Pasaron ya 40 minutos de las 14. Esta primera hora de programa la vamos compartiendo con ustedes. Excelente jornada extendida. Capítulo número 4 de la semana. Vamos concretando música, programando éxitos, acompañándoles como siempre en la 88.3.
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0: Vamos con éxitos, vamos con programación aquí en la segunda hora ya de programa, 12 minutos de las 15. Éxitos programados, estamos en 88.3. Linda, linda, linda tarde. Excelente propuesta, como siempre. 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
0: 14 minutos de las 15. Asaltan a pareja que transportaba encomienda y roban 24 millones de guaraníes, propiedad de una cambista. Ciudad del Este, agencia regional. Mujer que se dedicaba al servicio de encomienda por aplicación se encontraba realizando el transporte de dinero de un cambista cuando fue asaltada a mano armada y despojada de la cartera que contenía 24 millones de guaraníes. Estaba acompañada de su esposo, quien intentó impedir el robo y recibió heridas leves. Ocurrió ayer en la vía pública sobre la calle Fortín Casanillo, casi avenida Campovía del área habitacional 4 de Ciudad del Este, según reportó la comisaría tercera del barrio obrero. Víctimas, Marciano Torales y María Elena González Fleitas, domiciliados en el barrio Murucuyá de esta ciudad. En el caso de Torales, sufrió heridas de balas en la mano y la rodilla. Fue atendido en un sanatorio y dado de alta. De acuerdo con los datos recabados por el personal policial, la mujer reportó el robo de su cartera, que contenía el dinero, tarjetas bancarias y documentos personales. Relató que el dinero pertenece a David González, un trabajador cambista instalado en el kilómetro 4 de Ciudad del Este.
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0: La inseguridad también en Ciudad del Este. Impresionante. Nosotros estamos compartiendo con ustedes esta parte del programa. Vamos avanzando con todo. Tenemos 21 grados de temperatura. Un día espléndido para actividades también. De esta manera vamos compartiendo lo mejor a través del 88.3. Buena música. Esto que es un segmento que corresponde al horario de la tarde, 14 a 17 horas, como todos los días. Buenas canciones, los éxitos, la compañía, la propuesta y por sobre todas las cosas, el intercambio de sonidos y de géneros que van al aire del 88.3. Escucha cómo suena el 88 a estas horas de la tarde.
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0: 43 minutos de las 15. Seguimos con ustedes, activos. Estamos prácticamente en el cierre de la segunda hora de programa, acompañándoles como solo Radio Progreso lo puede hacer. Las canciones y la propuesta está siempre activada a través de todo lo que les entregamos en cuanto a contenido, informaciones, coberturas y siempre la mejor compañía con buena música. 24-7, como se dice. Ahí estamos cerca del partido de Paraguay. Mañana juega Paraguay. Y siguen los partidos, sigue la Copa del Mundo. Parecía que pasó tanto tiempo desde el primer partido hasta lo que va a ser el día de mañana. Pero tal vez eso por el sufrimiento que nos ha causado la derrota. Y estamos seguros que ahora se viene la primera victoria. ¿Por qué no? 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El invierno se viene también. Estamos observando ya ahí. 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
0: Aquí tenemos más información. Gobierno activa operativo conjunto entre policía y Fuerzas Armadas tras el asalto a Santa Rita. Fue un duro golpe y esto tiene ya consecuencias también en altas esferas y también en todos los entes de seguridad del país. Dos días después del violento asalto coordinado contra entidades bancarias en la ciudad de Santa Rita, aquí en nuestra ciudad, departamento de Alto Paraná, el gobierno anunció este jueves la puesta en marcha de un operativo conjunto entre la Policía Nacional y las Fuerzas Armadas, con el objetivo de reforzar la capacidad de respuesta del Estado frente a estructuras criminales organizadas. El plan, presentado durante una conferencia de prensa por autoridades del área de seguridad, prevé la conformación de equipos tácticos integrados que actuarán de manera coordinada en distintos puntos del país, en el marco de una estrategia interinstitucional orientada a la prevención y disuasión de hechos de la alta complejidad delictiva. La medida surge tras el ataque registrado en la madrugada del martes, donde alrededor de 20 hombres armados tomaron por varios minutos el control del centro urbano y ejecutaron explosiones simultáneas contra 3 bancos y una casa de cambio. El ministro del Interior, Enrique Riera, explicó que el dispositivo denominado Responsum apunta a encontrar y a concentrar la capacidad operativa del Estado en una estructura única de coordinación, participación de fuerzas especiales y apoyo militar. Señaló que el objetivo es dotar a las instituciones de seguridad de mayor capacidad de reacción ante el avance del crimen organizado. De acuerdo con lo informado, el esquema contempla el despliegue de aproximadamente 4.500 efectivos distribuidos estratégicamente en los 17 departamentos, con énfasis en zonas consideradas de mayor riesgo.
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0: Vamos a ver qué pasa. De por sí estamos viendo, según la información que estamos manejando aquí, observando un poco también en nuestras redes sociales, existirían 4 detenidos más. De esa manera entonces vamos a estar tratando de observar si esa es una información creíble más detenidos. En Mingaguazú por robo de banco a bancos en Santa Rita. Dos serían del PCC. Justamente aquí está la información en curso también. Agentes de la Policía Nacional y del Ministerio Público realizaron un allanamiento en la mañana de este jueves en la Casa Quinta de Mingaguazú. Seguimiento a la investigación sobre asalto a bancos en Santa Rita. Procedimiento que tuvo lugar en el kilómetro 25 Mondavi. Aquí está justamente la información. Presunto refugio de la banda que habría asaltado cuatro entidades financieras. En el sitio fueron detenidos cinco personas, dos de ellas supuestos miembros del PCC, un paraguayo y un ciudadano brasileño, vinculados a la banda que cometió el asalto tipo comando. La Policía Nacional confirmó el hallazgo del presunto aguantadero de la banda responsable del megasalto. Se hallaron numerosos temas que podrían ser evidencias. Se incautaron chalecos, pelucas, chalecos antibalas, armas, proyectiles, clavos Miguelito, guantes, dinero en efectivo. También se incautó un vehículo. El director de la investigación criminal, el comisario general Marcelino Espinosa, aseguró que existen evidencias suficientes y una certeza total de que el lugar fue y funcionaba como base operativa del grupo criminal. Ahí está entonces la información.

0: Es la información en curso. Ya con esto van sumando los detenidos, pero ¿dónde queda el dinero? Es la gran pregunta que nos hacemos todos. Aquí estamos compartiendo 49 minutos de las 15. Hay mucha música todavía por delante. Tenemos mucho recorrido aún en la 88.3 en esta tarde fantástica, jueves. Y aquí, conectados con ustedes con excelentes canciones.
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0: Vamos con más música. Aquí estamos activos ya. La tercera hora, 11 minutos de las 16. Vamos avanzando. Hay las canciones de todo un poco. La mezcla de sonidos, de ritmos, para poder también acompañarles a todos ustedes. Este es un programa más que especial, como todos los días. Y como estábamos hablando, aquí nos marca nuestra agenda digital. El invierno en Paraguay, hemisferio sur, comenzará astronómicamente el domingo 21 de junio 2026. Solsticio de invierno. La fecha es el 21 de junio, hora estimada a las 3:24 hora paraguaya. En este caso, marca el día con menor cantidad de luz solar y la noche más larga del año. Ahí está entonces, estamos ingresando a una nueva etapa, a una nueva estación. Estamos ahí, a punto. 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También ya con nosotros en la tarde.
1: Sí, María.
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0: Nosotros nos vamos expandiendo en este punto horario con más información. Quienes ganan poco más que el mínimo perderán su poder adquisitivo, advierte. Enrique López Arce, experto en empleo, advirtió que con la decisión del gobierno de reajustar el salario mínimo en un 5% genera una situación que debe tenerse en cuenta. Que quienes ganan un poco más perderán su poder adquisitivo, ya que no se benefician con el aumento y se acercan peligrosamente a ganar dicho salario mínimo. Dijo que tras el anuncio del presidente Santiago Peña empezó a recibir una importante cantidad de inquietudes por parte de mandos medios y personal operativo. El especialista ejemplificó la problemática con casos reales de supervisores que percibirán salarios en torno a los 3.050.000, quienes manifestaron su preocupación al notar que el nuevo piso salarial fijado es de 3.044.000 guaraníes. El personal a su cargo pasará a recibir prácticamente la misma remuneración económica a pesar de contar con menores niveles de responsabilidad. Ante esta realidad, el analista de empleo extendió una recomendación a los propietarios de empresas, gerentes y empleadores. Sostuvo que las revisiones y los reajustes no deben limitarse de forma estricta al segmento de trabajadores que por ley debe recibir la actualización, sino que el análisis debe extenderse de manera salomónica hacia los puestos contiguos para mantener la equidad interna. Volver a recordar a las empresas que el trabajador contento es aquel que produce más. No solamente los 300.000 trabajadores, el 10% que gana el salario mínimo, deberían recibir el reajuste, sino también deberían analizarse las posiciones que están cerca, de tal manera que no se produzca ninguna injusticia laboral, argumentó. El experto advirtió al sector empresarial de una posible fuga de capital humano calificado hacia otras empresas que sí paguen mejor. En este caso, entonces, es lo que se analiza y lo que pasa después de un decreto como este, después del aumento del salario mínimo y cuestiones que tienen que ver entonces con este ya oficializado decreto del presidente de la República, el aumento salarial del 5%. Seguimos con ustedes, activos hasta las 17. Y justamente pasaron ya 17 minutos de las 16. ¿Qué les parece? Actualizamos un poco también lo que nos dice el clima. ¿Cómo está el comportamiento en estos momentos? 21 grados de temperatura. La humedad en un 54%. El viento sopla a 16 kilómetros en la hora. Fuerte el viento. Y hay una nubosidad importante también. Aquí seguimos con ustedes. Hoy jueves, capítulo número 4 en la tarde del 88.3.
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0: con buena música. Estamos aquí compartiendo con ustedes éxitos. Qué lindas canciones. Ya 39 minutos de las 16. Estamos avanzando. Estamos en el tránsito de estos éxitos. Morat al aire. ¿Qué les parece? Artista que visitó Paraguay, que visita Paraguay, es un artista que tiene muchos seguidores dentro de nuestro país.
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0: Esta es la secuencia de éxitos. Vamos al extendido de viernes, sábado, domingo. Mínima de 12 para mañana, 14 la máxima. Frío y probables lluvias también. Veremos un poco. Tenemos 14 grados mañana en la máxima. 85% de precipitaciones. Atención con eso. Sábado, 9 la mínima, 17 la máxima. El domingo, 9 la mínima, 19 grados la máxima. Domingo, nada más y nada menos que el Día del Padre. ¿Se acuerdan? Anoten, si se están olvidando de esta fecha tan especial también. Los papis también queremos un poco de atención. ¿Qué les parece? ...42 minutos de las 16. Compartimos con ustedes lo mejor.
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0: Este trayecto, esta travesía, esta aventura de 3 horas de programa sigue. Y en instantes ya venimos para el cierre de este capítulo número 4 de la semana.
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0: Este es otro día más que vamos compartiendo con todos ustedes. Otra jornada que se nos va, otra aventura, otro capítulo, otras tres horas más. Vamos cerrando la tarde en la 88.3, compartiendo siempre con ustedes.
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0: 53 minutos de las 16, vamos cerrando el capítulo número 4 de esta manera. Programando lo mejor, siempre para ustedes. Una temperatura muy importante, una temperatura ideal, 14 grados. No, ¿qué digo 14? Esta no es la actualización, señoras y señores, cuidado. 21 grados estamos hablando, 21 grados. El viento está interesante, a 14 kilómetros en la hora. En instantes ya llega Dilso Machado para continuar con las programaciones. Hasta las 19 horas, 17 a 19. El clásico de clásicos, Ramón Gómez, también llega con La Noche y Tu Música. Desde las 19 horas. La noche, la madrugada, siempre en buena propuesta, en buena compañía. Y nosotros regresamos mañana. En el horario de la mañana, formato música y noticias, conexión internacional. Les invitamos a todos para que sigan escuchando. Y en este horario de 14 a 17 también les esperamos. Porque mañana abrimos el fin de semana. Fin de semana largo. Sigan con nosotros. En instantes, las programaciones continúan. Edilson Machado ya está ingresando a los estudios de la radio para todos ustedes. Hasta mañana.

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0: Muy, pero muy buenas noches. ¿Qué tal, amigo? ¿Cómo están? Nosotros de vuelta aquí en la radio en Progreso 88.3 para estar con ustedes más de cerca a través de la magia del sonido y de la radio para estar con ustedes en sus hogares, acompañarles en su momento ocio, en su momento de relax. Por supuesto, también algunas personas que de repente están viajando por las diferentes rutas del país y nos sintonizan a través de la 88.3 Radio Progreso FM en esta noche de jueves. Ya estamos en jueves de TVT. Por ello ya estamos con estos éxitos. Buen inicio junto a Julio Iglesias, No olvidé de vivir. Son las 19:08 en Paraguay.
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0: Una excelente la de hoy, pasamos de forma muy especial, tuvimos por lo menos un lindo día, una temperatura bastante agradable que nos acompañó durante toda la jornada, y así como están las cosas, según la Dirección de Meteorología, vamos a tener lluvias en la madrugada de hoy, mañana inclusive ya, bastante lluvia por esta parte del país. Vamos a estar ahondando un poco más en detalles, un poco más adelante en nuestra programación aquí en La Noche y Tu Música.
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0: Bienvenidos sean todos en esta edición número 4 en la semana y estamos también ahí nomás en la antesala de lo que es el compromiso de nuestra querida selección de Paraguay, que mañana a las 0 horas, ya en la madrugada del sábado, vamos a estar disfrutando de este compromiso frente a una poderosa selección turca, ¿eh? Vamos a ver cómo nos va mañana. Ojalá que la trasnochada valga la pena con un triunfo y que a las 2 de la mañana aproximadamente podamos festejar con todos estos 3 puntos que está faltando a la querida selección paraguaya. Bienvenidos sean todos en esta edición. Aquí estamos en este jueves de TVT.

0: clásico de clásicos, son las 19 con 14 minutos en Paraguay, junto a Luisa María Ángel. Hermosa canción este jueves de TVT, a través de nuestra programación La Noche y Tu Música. Hoy con las noticias vamos a empezar del ámbito internacional, porque hay dos informaciones muy trascendentales. Y este uno dice: Estados Unidos levanta el bloqueo a todo el tránsito marítimo de Irán en el estrecho de Hormuz. Las Fuerzas Armadas estadounidenses levantaron este jueves el bloqueo a todos los buques comerciales con destino y origen en Irán, tras la firma del acuerdo del presidente Donald Trump para poner fin a la guerra, afirmó el Comando Central de Estados Unidos, que avisó que mantendrán los grandes buques en la zona. Pero hay otra información que preocupa, pero en demasía. Estamos viendo aquí, por ejemplo, esto que ocurre en Rusia. La capital rusa amaneció este jueves asolada por uno de los mayores ataques con drones ucranianos de toda la guerra, que causaron pánico especialmente entre la población y fuera de Moscú. De los 555 drones derribados en toda Rusia, según el alcalde de la ciudad, casi 200 se dirigían a la urbe de 13 millones de habitantes, donde se registraron por segunda vez esta semana varios impactos en los polígonos industriales que alberga un complejo de refinerías y depósitos de petróleos. Según algunos medios, se trata del mayor ataque que ha sufrido la megápolis desde que se inició la guerra entre Ucrania en el 2022, mientras la agencia rusa TASS sostiene que es la más grave en 2 años. Aunque tú no estés, yo no hago más. Y el presidente Vladimir Putin está que arde, ¿eh? Y cuando tú está no re estás, nervioso, re mal. Buscarte. Lo golpearon justamente en la capital de Moscú. Vamos a ver qué dice Kiev, que golpea casi diariamente estas instalaciones críticas, con el consiguiente que coste para la economía nacional de ellos mismos. Pero veremos qué realmente reacciona Rusia con relación a este ataque mortal, feroz, que ha producido justamente Ucrania con sus drones. Se llega a la paz en una parte y se recrudece la guerra en otra parte. Pero bueno, así es la cuestión mundial, ¿eh? Vamos a ver qué acontece. Nosotros seguimos con lo nuestro. 17 minutos de las 19 en Paraguay. Más canciones, más éxitos en este jueves.
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0: el mismo tren. Hay un buen fortalecimiento en cuanto a la exportación de carnes justamente a Chile, y el Servicio Nacional de Calidad y Salud Animal, SENAXA, de Paraguay, y el Servicio Agrícola y Ganadero de Chile buscan fortalecer la cooperación en sanidad animal a fin de contribuir el fortalecimiento de la confianza y la integración técnica entre ambos servicios sanitarios. Junto con directores generales y técnicos de la institución, se mantuvo una reunión con autoridades del servicio sanitario, encabezado por su director, ingeniero Domingo Rojas. Del encuentro también participaron el jefe de división de protección pecuaria y los asesores técnicos. Durante esta reunión se abordó la experiencia de Paraguay en la implementación del sistema de identificación animal, SIAP, así como los avances alcanzados en su desarrollo. Asimismo, se intercambiaron criterios sobre programas sanitarios, entre otros temas, justamente orientados al fortalecimiento de los mecanismos de control y la cooperación técnica entre ambas instituciones. Responder. 17 grados la actual temperatura en la capital del progreso. Y este clima que de a poquito ya se va cerrando de a poco. Ya hay un poco de presagios de lluvia según la dirección de meteorología en la zona sur del país. Por ejemplo, en esta madrugada ya ingresaría hacia la zona de Ñeembucú, Itapúa y parte del Alto Paraná ya en esta madrugada. Y para el sábado ya se pronostica inclusive bajas temperaturas al amanecer, 8 grados. También para el domingo, 8 grados. Para el lunes, 5 grados, la mínima, ¿eh? Martes, 3 grados. Miércoles, 2 grados, según la Dirección General de Meteorología, ya emitiendo estos boletines en cuanto a temperaturas mínimas para la próxima semana.
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0: Antes de la pausa de las 19:30 vamos a seguir escuchando más canciones, más éxitos. Aquí estamos en La Noche y Tu Música.
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Clásico de clásicos aquí en este jueves de TVT, son las 19:37 minutos. ¿Cómo estás, querida? Sergio Denis y esta canción romántica en la noche y tu música en la 88. Bueno, en varias ciudades ya prácticamente están haciendo el abrazo republicano entre los colorados. Tal es el caso, por ejemplo, de Encarnación, donde la incorporación de nuevas propuestas, equipos y experiencias se está fortaleciendo para la construcción de una visión compartida justamente para el desarrollo de Encarnación. Tal es el caso que el candidato a intendente por la lista 1, Sebastián Remesoski, y Eduardo Florentín, juntos al equipo Somos Encarnación, anunciaron que se suman al proyecto Encarnación nos une de cara a las municipales con el objetivo de impulsar propuestas y acciones que generen más oportunidades para la ciudad de Encarnación.

0: Una noche excelente donde disfrutamos más canciones en este jueves de TVT para estar un poco más cerca con la gente, con la audiencia. Por eso hacemos esta selección estupenda de canciones para ustedes, amigos de la sintonía, que día a día están con nosotros en las diferentes programaciones aquí en la 88 y por supuesto en especial esta que llevamos adelante nosotros todos los días de lunes a viernes de 19 a 21 horas. 40 minutos de las 19 en Paraguay. Seguimos disfrutando de más canciones en este jueves de TVT.
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0: Así escuchamos a la ya desaparecida Rocío Dúrcal, pero nos ha dejado estas copias musicales relevantes para el corazón, como Tu Mujer, una hermosa canción que disfrutamos aquí en este jueves de TVT, Jueves de Recuerdos, a través de nuestra programación La Noche y Tu Música, a través de Progreso 88.3. 48 minutos de las 19. Petro Parr ya procesó 60.000 toneladas de caña de azúcar en un mes de molienda. Una muy buena información. Esto justamente ocurre en Mauricio José Troche, donde ya se procesaron más de 60.000 toneladas durante el primer mes de operaciones, según explicaron desde la petrolera estatal. El volumen alcanzado refleja la importancia de una actividad que, además de abstenerse a la producción de biocombustibles, genera un fuerte impacto económico en varias regiones del país. El rendimiento promedio obtenido hasta el momento es de 55 litros de alcohol por tonelada de caña industrializada, un indicador que acompaña el desarrollo de una campaña considerada estratégica para miles de familias vinculadas a la cadena productiva en ese sector.
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0: Seguimos en La Noche y Tu Música con más canciones, éxitos de recuerdos.

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0: clásico de primer nivel. Escuchamos a la agrupación Bravo, a los españoles y su Lady Lady. Esto ya un poco más remasterizado del año 2015, pero la música data de 1983. En este jueves de TVT estamos haciendo recuerdos y recuentos musicales aquí en La Noche y Tu Música a través de la 88.3 Radio Progreso FM. Cada atardecer. 20:10, Paraguay conquista el segundo puesto en el Mundial de Robótica. Una información realmente muy importante para los chicos que habitualmente se presentan en cada etapa de convocatoria a nivel mundial. Una delegación de 22 estudiantes locales obtuvo el segundo puesto en el prestigioso torneo de Robotic World Champion 2026. Este certamen cuenta con el reconocimiento de los récords mundiales Guinness como la competencia de robótica más grande de la Tierra. En esta edición, el evento concentró a más de 3.000 equipos y superó los 30.000 participantes de diversos continentes. Sin duda, es un logro sin precedentes en el plano internacional, tras años de mirar a los grandes avances científicos desde la distancia. El país ingresó oficialmente a la élite de robótica educativa. Estamos pasando una noche fantástica, una noche sensacional de éxito, de canciones y por supuesto de algunas que otras informaciones para la gran audiencia de Progreso FM. 20:12 en territorio nacional.
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0: Es la música de Carlos Javier Beltrán con la participación especial de esta cantante, de esta dama, Praxi. La música lleva por título Abrazándonos. Un clásico de clásicos en este jueves de TVT en la 88, en la noche y tu música. Son las 20 con 15 minutos. Atención a esta información importante para tener en cuenta. Dice: moretones, sangrados, fiebre persistente, señales que pueden alertar sobre una leucemia. La aparición de moretones sin causa aparente, sangrados frecuentes, fiebre persistente, infecciones recurrentes y cansancio extremo son algunos de los síntomas que pueden alertar sobre la presencia de una leucemia, un tipo de cáncer que afecta la sangre y la médula ósea. Según datos del IPS, actualmente 693 personas reciben tratamiento o seguimiento por algún tipo de leucemia. El hematólogo Manuel Obando explicó que la enfermedad altera la producción normal de glóbulos rojos y glóbulos blancos y plaquetas, lo que puede derivar en anemia, infecciones y hemorragias. Además de los moretones y sangrados, otros síntomas incluyen dolor de cabeza, mareos, debilidad general y en algunos casos aumento del tamaño de los ganglios linfáticos. Entonces ya saben, para tener en cuenta en caso de apariciones frecuentes de estos síntomas, hay que acudir urgentemente al médico. Avanzamos en la noche y tu música, 20 con 18 minutos en la República del Paraguay.
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0: maravillosa canción escuchamos junto al españolísimo Víctor Manuel, junto a su queridísima esposa, que habitualmente canta con él varias canciones, Ana Belén, estamos hablando de ellos. Esto data del año 1970 aproximadamente. Víctor Manuel nació en 7 de julio del 47, actualmente tiene 78 años, él es español. Tiene dos hijos con Ana Belén, David San José y Marina San José. Mirá vos, Cantautor, productor, director artístico.
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0: Grabó varias canciones, algunas melodías bastante conocidas, como esta, por ejemplo, que estamos escuchando. Nada sabe tan dulce como su boca.
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0: Y varias otras canciones,
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0: Un cantautor completo que justamente nos regalan estas canciones muy buenas para poder disfrutarlo a estos años y volver a recordarlo a través de nuestra programación este jueves de TVT.
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0: Ya estamos teniendo las informaciones últimas que nos hace llegar la gente de la Dirección General de Meteorología con el pronóstico que se tiene para lo que resta el día de hoy y lo que se viene para mañana. Lo último de la Dirección de Meteorología en minutos. Lo vamos a estar informando a través de nuestra programación.
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0: Así escuchamos otro de los clásicos aquí en la 88.3, La Noche y tu Música, junto a Django, Si la vieras con mis ojos, un clásico de clásicos en este jueves de TVT. Bien, lo que ya anunciamos sobre este boletín especial que ha emanado la Dirección General de Meteorología hace instante, dice la información. La Dirección de Meteorología pronostica precipitaciones y tormentas eléctricas a partir de esta noche y madrugada en casi todo el país. Lluvias y tormentas con alta frecuencia y altas probabilidades de caída de granizos de forma puntual en algunos puntos del país. Precipitaciones, inclusive vientos que rondarían los 90 kilómetros por hora en algunos puntos del país. Esta es la descripción que aparece en el boletín especial para la noche de jueves y madrugada del viernes. En gran parte de la región oriental, los acumulados de lluvias oscilarían entre 50 y 70 milímetros. El fenómeno comenzaría esta noche en la zona de Ñeembucú, Presidente Hayes y Boquerón. En tanto, para la madrugada y la mañana del día viernes, en Misiones, Paraguarí, Guairá Central, Asunción, Caazapaca, Aguazú, Itapúa, Alto Paraná, San Pedro, Concepción, Canindeyú y Amambay. En Asunción se espera una jornada fresca a cálida, cielo mayormente nublado, vientos moderados del noreste, luego variable. La máxima no pasarían los 25 grados. Es lo último que se tiene entonces en cuanto al pronóstico del tiempo a través de la Dirección General de Meteorología.
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0: Los clásicos hasta aquí estamos haciendo en la versión en español a través de nuestro jueves de TVT en la 88.3 en nuestra propuesta La Noche y Tu Música. 42 minutos han pasado de las 20 en Paraguay. La última información también en este bloque, Lilian Samaniego pide a Santiago Peña priorizar salud y reclama mayor participación de la disidencia en la ANR. Durante la sesión de la Junta de Gobierno, en la que el presidente Santiago Peña presentó su informe de gestión, la senadora colorada Lilian Samaniego expresó el respaldo de la disidencia al gobierno, pidió una reunión de todos los sectores internos del partido y mayor participación de los movimientos no oficialistas en la conducción de la campaña electoral.
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0: Último tramo de nuestra propuesta aquí en La Noche y Tu Música, 43 minutos de las 20 en Paraguay. Vamos a dar un giro de 180 grados en cuanto a la música se refiere, porque esto también formaba parte de los jueves de TVT, la música en inglés.
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0: Este bloque exclusivo ya de los las músicas retrospectivas en inglés, iniciando de esta manera junto a los de Dry Stride con su So Far Away For Me, la música que suena aquí en tu estación Progreso 88.3. 47 minutos de las 20, vamos a seguir escuchando más canciones, más éxitos. Es nuestra costumbre los días jueves con estos clásicos.
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esta música que pertenece a los de Creedence, esta vez en la versión de Rod Stewart, ¿has visto caer alguna vez la lluvia? Hermosa canción, disfrutamos a estas horas de la noche y tu música. Son las 20:50 minutos, nosotros estamos cerrando nuestra participación en el día de hoy, jueves de TVT. Desde que iniciamos hemos pasado los mejores éxitos del pasado, tanto en castellano, en español y por supuesto ahora cerrando esta programación, los clásicos en inglés. Por su sintonía, por su preferencia, muchísimas gracias. Dios mediante, nuestro reencuentro será mañana a partir de las 19 y minutos. Será hasta entonces. Hasta mañana. Chau.

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